0: 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Por lo pronto vamos a iniciar con algo de música. Son ya las 6:02. Esto viene a cargo de los chicos de Hoodbuster. Esto es The Reason. 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
2: Oigan, ya estamos de regreso, las 6:21 de la tarde, el tiempo exacto, aquí en Puerto Vallarta. Déjenme platicarles que tras casi 5 años, después del épico cierre del atraco al Banco de España, Netflix ha sacudido el mundo al confirmar que el universo de La Casa de Papel, de manera oficial, está de regreso. Bajo el lema La Revolución Nunca Termina, la plataforma lanzó un teaser cargado de nostalgia que, bueno, recapitula momentos icónicos y asegura que esta historia todavía tiene mucho que contar. Aunque los detalles se mantienen bajo estricto secreto, la noticia ha reactivado la emoción colectiva de millones de seguidores globales. El anuncio oficial se realizó durante el evento masivo en Sevilla, donde Netflix, bueno, dejó claro que la franquicia creada por Alex Pina va a seguir expandiéndose. Si bien no se ha confirmado de manera explícita si se trata de una sexta temporada directa o de nuevas historias paralelas, el material promocional muestra a alguien desenterrando un lingote de oro, lo que sugiere una conexión directa con el botín robado al Banco de España. Y bueno, lo que sí que falta justamente, pues de una ficha técnica, no, o mejor dicho, de una fecha oficial para la serie principal, algunos analistas y fans especulan que el estreno podría situarse entre finales del 2026 y principios del 2027. Lo que aseguro es que Netflix no está listo para soltar una de sus marcas más rentables, la cual acumula más de 1.300 millones de horas reproducidas a nivel mundial. Y bueno, como la antesala a este nuevo capítulo, el próximo 15 de mayo se estrena Berlín y la Dama del Armiño, esta segunda entrega del exitoso spin-off protagonizado por Pedro Alonso, y en esta ocasión la acción se traslada de París a Sevilla, donde el ladrón más elegante de la banda va a ejecutar un plan que mezcla arte, lujo y una venganza personal contra el duque de Málaga. Y bueno, esta nueva producción va a contar con la incorporación de Inma Cuesta al elenco y va a profundizar en los años de gloria de Berlín antes de los eventos de la Fábrica Nacional de Moneda y Timbre. La serie busca demostrar que la mitología de las máscaras de Dalí pueden funcionar con fuerza propia más allá de los personajes originales. Oye, yo recuerdo esta frase, ¿no? Quiero ver a estas máquinas como pocholos, ¿no? Que se estén trabajando tantas veces y cuchupún, cuchupún, algo así, ¿no? Pero bueno, ahí está. Así que todos los fans de La Casa de Papel, prepárense porque vienen estos probables spin-offs, el regreso del reparto original, ¿por qué no? Y tal vez una sexta temporada de La Casa de Papel, no lo sabemos. Las 6:24, continuamos con más a través de la frecuencia exacta en todas partes. 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
4: Antes de ser considerada como una de las mejores voces dentro del regional mexicano, la cantante Ana Bárbara, en 1988, ganó el título de Miss

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1: La famosa canción de Dr. Feelgood, escrita por Nikki Sixx de Motley Crue, fue inspirada en la sobredosis que tuvo su compositor, donde fue declarado clínicamente muerto antes de ser reanimado con una dosis de adrenalina en el corazón.

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3: Ya estamos de regreso a través de la frecuencia exacta del 89.9 FM y la invitación es para que ustedes miren en todas partes, pónganse Exa. 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
2: Oigan, ya 6 minutos y nos darán justamente las 7 de la tarde. Ha llegado el momento de hacer una pausa y darle el espacio a los chicos de La Caminera, Fran Evia, Tania Rincón y Fergay, más que listos para dejarse escuchar a través de esta frecuencia exacta del 89.9 FM. A las 9 de la noche yo estoy de regreso con más información y, por supuesto, con mucho más que platicarte aquí en la Estación Naranja. Por lo pronto, hacemos una pausa y te quedas con los chicos de La Caminera. Soy Dulce Palomera, en todas partes. 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

0: 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Comenzamos.
1: Hola a todos, ¿cómo están? Son las 7:05 en este momento en la Ciudad de México. Lluviosa, lluviosísima, encharcada, inundada en algunos lugares.
2: Híjole.
1: Bueno, en algunos o en muchos lugares, más bien me atrevería a decir yo. Gracias por estar aquí. Paciencia, pecho a la bala. Vamos a ser valientes con el tráfico, pero hoy estamos nosotros aquí para que se la pasen bien y nos divirtamos juntos. Yo soy Tania Rincón.
2: ¿Qué tal? Un gusto saludarle. Mi nombre, Fran Evia, completamente en vivo. Iba a decir que glulunes, pero ya es martes.
3: Claro,
2: y el del martes.
3: El martes.
2: No, está grosería.
3: Ya lo dije, Fran.
2: Bueno, ¿qué tal? ¿Cómo estás?
3: Bien, ¿y tú? ¿Cómo estás, mi querida Tania? Es que luego yo ya digo unas cosas que ya luego digo, no manches, ¿para qué la dije? Pero se tenía que decir y se dijo. Yo soy Fergay y de eso se trata el tema del día.
1: ¿Qué pues sí. manera bien, de llegar bien, al tema?
2: Bien.
1: Se tenía que decir y se dijo. Pues cuéntanos sí. qué problema está atravesando, pues quizá...
3: Tu día,
1: tu persona,
2: claro.
1: sí.
2: o alguna opinión muy fuerte, a lo mejor claro. que nos
1: queremos
2: quieras
1: escuchar
2: compartir.
1: Su verdad.
2: Exacto.
1: Sí.
2: A través del teléfono en cabina 55 51 66 38 49 o terminación 50, completamente en vivo. Vamos a recibir sus llamadas de cualquier lugar de la República.
1: Y nosotros vamos a compensar su opinión, es decir, vamos a retribuirles su llamada con pase doble para Ojitos de Huevo el 15 de mayo en el Teatro Silvia Pinal.
3: También tenemos pase doble para que vayan a ver a Sam Smith el próximo 17 de agosto en el Auditorio Nacional.
1: Wow, Sam Smith.
2: Uf, y miren nada más este despliegue de luminarias, porque también tenemos pase doble para ver a Dimitri Vegas y Like Mike el próximo 31 de octubre en la México.
1: Oigan, y no saben el nivel de invitado que
3: hablando
1: tenemos.
3: Hablando de luminarias.
1: Hijo. Hablando de
3: leyendas,
1: estrellas.
3: De estrellas.
1: Del firmamento.
3: Sí.
1: Periodístico. Si me apuras, es... Este señor nos entrega los mejores colores deportivos cada domingo a través de la jugada.
3: En la historia,
1: desde
3: creo
1: hace
3: que
1: muchos años.
3: El mejor.
1: El mejor.
3: Sí.
2: Bueno,
3: sí.
2: y ahí ya no hay duda de quién es, ¿no? O sea, sí. la verdad es que tan grande es la figura que
3: hasta el color se llama el color de.
1: Sí.
3: De Faitelson.
1: Sí, sí, sí. El color de. David Faitelson nos acompaña esta noche sí. para platicar, pues, de todo un poco, porque él se prepara para cubrir su onceava Copa del Mundo.
2: Órale.
1: En esta edición donde.

0: México, o sea, evidentemente es anfitrión.
1: Onceava quiere decir que son cada cuatro años. Sí. Lleva 44 años cubriendo las copas del mundo.
2: Sí. Wow, qué nivel.
1: No sé ni cuál sería la onceava, o sea, yendo para atrás, cuál sería la onceava.
2: No, sí, si me voy para atrás yo con los datos.
1: Ya también, ahorita casi me caigo de la silla.
0: Pues seguro que empezó en la de...
1: ¿Qué será?
0: ¿94?
1: No, porque ese es, a ver, 94.
0: Ay, a ver, ay, ahorita si tan vamos
2: solo,
0: a sacar, ¿eh?
2: Si tan solo lo tuviéramos cerca para preguntarle.
1: Ay, sí,
0: ojalá
2: viniera
0: que...
2: al programa.
1: Ay, sí, estaría padrísimo.
0: Sí.
1: Pero bueno, ahorita vamos a platicar con David Faitelson de eso y de muchas otras cosas. Y también tenemos chismecito rico como todos los martes con nuestra querida Karen Casillas.
0: Ah, y además les tenemos la línea telefónica chismosa donde ustedes dicen se me soltó la lengua con la caminera en el 55-32-32-10-49.
2: Así es, recuerde que es una nota de voz la que queremos que usted nos envíe a través de esta línea, se me soltó la lengua con la caminera. Además, hoy es Día Internacional de la Enfermera, si es usted enfermera, enfermero, muchísimas felicidades y muchas gracias por su labor. Un saludo a mi amiga Miriam, que es enfermera, hasta allá, hasta Guadalajara, me imagino que todavía vive.
1: Oye, y yo creo que es la de Copa del Mundo Italia 90, porque pues digo, si yo tengo 42 años.
0: Claro, 94
1: años,
0: fue Estados Unidos, 90 ajá, Italia.
1: Entonces yo creo que a lo mejor fue 90, aunque no haya ido a México, puede ser que David le haya tocado cubrirla. Pues pero bueno, claro. Pues al ratito vamos a platicar con él y mientras tanto, ¿les parece si vamos a esta canción que se titula Te Amo? Te Amo y es de Jesse Blues. Ah.
0: Claro que la queremos escuchar.
1: Y aquí en La Caminera.
0: Son las 7:09 de la noche, estamos en vivo.

0: 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Regresamos con más. La Caminera.
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0: ¿Sabías que cada vez que un ave vuela puede estar sembrando un bosque entero? Mientras cruza montañas o ríos, lleva consigo semillas pegadas a sus plumas, en sus patas o en su panza. Sin proponérselo, ese vuelo podría ser el inicio de un nuevo ecosistema. Las aves no solo cantan y vuelan, también plantan el futuro. Se llama ornitocoria a la dispersión de semillas realizada por aves. Es tan vital que el 70% de las plantas con flores dependen de estos jardineros con alas para reproducirse. Imagínalo, un árbol que nace en la selva de Chiapas puede crecer en un pastizal de Sonora. Todo gracias a que un ave se comió su fruto. Y no estamos hablando de distancias cortas. Las aves migratorias pueden transportar semillas más de 300 kilómetros, incluso entre continentes. Cruzan océanos con semillas adheridas al plumaje o en su sistema digestivo, colonizando islas remotas que jamás tendrían vegetación sin ellas. Las aves residentes y migratorias trabajan en equipo. Las locales, que viven todo el año en el mismo lugar, mantienen un flujo constante de semillas, regenerando la vegetación cercana. Mientras tanto, las migratorias actúan como mensajeras entre regiones, conectando poblaciones vegetales separadas por cientos de kilómetros. Pero esto no es casualidad. Es una alianza evolutiva de millones de años. Las plantas desarrollaron frutos jugosos y coloridos como pago por el servicio de taxi. Las aves obtienen nutrientes de la pulpa y las semillas viajan gratis en su sistema digestivo, hasta ser excretadas lejos del árbol madre. Pero el cambio climático está rompiendo este pacto milenario. Las aves migratorias están desplazando sus rutas hacia zonas más frías, lo que desconecta los ciclos reproductivos de muchas plantas. El ritmo de migración ya no coincide con la maduración de los frutos, y sin aves, muchos bosques no pueden regenerarse. ¿Sabemos todo esto? Antes se capturaban aves con redes de niebla para analizar sus heces. Pero ahora usamos códigos de barras de ADN. Analizamos pequeños restos genéticos en sus heces y listo. Sabemos exactamente qué semillas transportó cada ave. Ciencia molecular al servicio de la conservación. Entonces, cada ave que ves no es solo un animal bonito que canta. Es arquitecta de bosques, sembradora de carbono, conectora de ecosistemas. Su desaparición implicaría la pérdida de miles de interacciones ecológicas que sostienen la vida en los trópicos. Conservar aves es conservar bosques, es proteger el almacenamiento de carbono, es garantizar que las plantas puedan adaptarse al cambio climático buscando nuevos hábitats. Porque sin aves sembradoras, los árboles no pueden cruzar montañas, ni ríos, ni campos. Se quedan inmóviles, esperando un vuelo que quizás nunca llegue. Con información del portal Una Mirada a la Ciencia. Les saluda Mónica Genis.
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2: La canción Y Todo Para Qué, hecha todo un éxito por el grupo Intocable, fue compuesta por Pedro Reina, quien es hermano del desaparecido cantante ícono del género ranchero y norteño, Cornelio Reina.

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10: Juegas una temporada con estadio nuevo y decides que tampoco es negocio en Mazatlán y lo convierte, lo vendes y lo conviertes en Atlante. O sea, ese tipo de decisiones. Con todo respeto, tú ves en países como Inglaterra, España, Francia, ¿tú les quitas al equipo de su pueblo?
11: Sí, se vuelven locos
10: vas a
11: todos.
10: Quitar
11: sí.
10: A mí, aunque sí. Sea el equipo más modesto de todos,
11: sí.
10: No me lo vas a quitar a mí, de mi barrio, de mi pueblo. En Argentina también pasa lo mismo. En México es una cultura distinta.
12: Sí, es una atrocidad que jueguen así con la afición. Sí.
10: Totalmente, y la afición la verdad es que es muy noble. Mira, ahora mismo, Tania, Fer y Fran, tenemos un tema de los boletos para el Mundial. Son incosteables.
11: Claro. No,
10: ¿qué
11: bueno,
10: cree esta
11: ni
10: gente?
11: Ni siquiera de encontrarse, ¿no?
10: Pero, o sea, a ver, una persona, ¿ustedes creen que una persona puede pagar 45,000
12: no,
10: pesos?
12: No hay manera.
10: Para ir con, por persona, para ir con una familia a un estadio de fútbol, bueno, lo que consumes ahí, pues ¿qué vas a tener que vender tu casa, tus coches o es qué vas a hacer?
11: Por ver a Colombia y Uzbekistán, la verdad es que yo sí estoy dispuesto, David.
10: No, pero a mí me parece que ahí, y creo que el gobierno federal mexicano sí le reclamó un poco a la FIFA, el hecho de que la FIFA haya puesto ese tipo de precios, tanto para, al mismo nivel que Estados Unidos y México. No tenemos la misma economía que ellos, no tenemos el mismo poder adquisitivo que ellos. En la NFL, bueno, pero yo insisto, lo del 11 de junio, partido México-Sudáfrica, es ridículo. Yo, por ejemplo, voy mucho a San Diego, donde están mis hijas, para el parque de béisbol de los Padres, que es el Petco, que es un parque caro, considerado caro. Si yo quiero un buen boleto atrás de home plate, sentado en un lugar donde puedo comer de manera ilimitada, beber, me puede costar $11,000. Pero si yo quiero un boleto para ir con toda la familia a la parte más alta, me va a costar $15.
11: Sí.
10: Entonces, tengo una posibilidad. Bueno, a ver.
11: Para decidir todo.
12: Para todo tipo de economías.
10: Exactamente. Claro. No puedo ir atrás de home porque no puedo pagar esa cantidad, pero voy a la tribuna, igual me divierto, hay una pantalla grande, sí. Puedo comer lo mismo, voy a tener seguridad. El problema aquí con el Mundial es que no hay un boleto que realmente sea accesible. Que sea, con todo respeto, un boleto capaz de pagarle a un aficionado. Yo entiendo que solamente van 80, 85 mil personas a ver un partido de fútbol. La televisión tiene otro peso en el Mundial. Pero sí creo que mucha gente tiene la ilusión de, al ser el Mundial en México, por lo menos tener esa experiencia, ¿no?
12: Completamente. Cierto.
11: Uf. Hablando de experiencias, ¿qué experiencia la que nos está regalando hoy con nosotros completamente en vivo David Faitelson? Y en este momento lo vamos a invitar a ser partícipe de una dinámica radiofónica tan dinámica que tiene utilería. Esto es ni más ni menos que...
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11: El cofre de preguntas súper trascendentales en La Caminera, que es un cofre lleno de preguntas, todas ellas súper trascendentales aquí en La Caminera. Hoy con nosotros David Faitelson. ¡Sí! Primera pregunta súper trascendental y viene bastante trascendental. David Faitelson, y con todo respeto te hago esta pregunta. ¿Cuál es tu relación hoy por hoy con el maestro José Ramón Fernández?
10: No, la verdad es que sabes que prefiero pasar.
11: Ok.
10: Ya es un tema que quedó en el pasado. Hace un par de semanas yo expuse cara a cara con él lo que tenía que exponerle y se acabó. Amor y paz, cada quien por su lado, yo lo respeto, lo voy a respetar siempre, que me respete a mí y camino resuelto.
2: Muy bien.
11: Muchas gracias.
2: Siguiente pregunta para David Faitelson, que está con nosotros. Y dice así... ¿qué opinas de que Poncho de Nigris te quiere subir al...
11: ¡No!
10: ¡Wow! A ver... Yo les dije,
11: blanco, ¿sí?
10: Sí, bueno, con Cuau y con el que sea, tengo bastante, no te tengo una lista importante de pretendientes.
11: Claro.
10: Pero lo que yo les decía es que, a ver, yo no tengo ningún problema que un par de gorditos hacemos el ridículo encima del ring mientras saquemos una buena cantidad de dinero para ayudar.
11: Ok.
10: Yo dije, bueno, a ver, primero dije 10 millones, luego dije yo, a ver, si dan $1,000,000, 500,000 Cuauhtémoc, 500,000 para mí, no para mí. Ese $1,000,000, ni siquiera que pase por nuestras manos, que sirva para llegar a niños enfermos de cáncer, hacer un ala, cooperar en investigación, en medicinas que hacen falta en este país, que en realidad llegue a alguien.
12: Claro.
10: Yo no quiero ver un quinto, un centavo. Lo haría simplemente por si yo puedo ayudar... haciendo el ridículo, porque es lo que voy a hacer, pues no tengo ningún problema en hacerlo. Si sacamos dinero de eso para ayudar a alguien, claro. ¿A mí qué me importa?
2: Oye, David, ¿y ahora cómo crees que te iría? Sabemos, eres un conocedor del boxeo.
10: Ya estoy entrenando esta mañana.
2: ¿En serio? Eres un conocedor del boxeo, me imagino que tienes toda la idea de la
10: Oye,
2: técnica.
10: Yo vivo aquí en la Colonia Condesa, en un departamento, y bueno, yo creo que el vecino de abajo
2: le estuviste entrenando, entonces.
10: Tengo mi entrenador Luisito, que fue boxeador profesional.
2: Sí.
10: Y y tiramos algunos golpes y él dice que tengo buena pegada.
2: Mira.
10: Pero, a ver, les voy a confesar algo. Yo fui comentarista de boxeo por accidente. A mí el boxeo no me gusta. Cuando lo viví ya en ringside, cuando me tocó narrar peleas al borde del ring, dije yo, esto no es para mí.
12: Y te cae la sangre y es, claro. ¿No?
10: No, y los ves, Tania, sufrir, pegarse de golpes, mantener una dieta. A mí me parece que es una, con todo respeto, me parece una actividad muy primitiva. Yo entiendo que, a ver, en un deporte nace con una...

0: ciencia, en un sentido de cuidar la distancia, protegerte de los golpes, pero se ha convertido en una, prácticamente una carnicería. La gente quiere sangre.
1: Sí, como Coliseo Romano.
0: Así es, la gente quiere, si no hay un knockout trepidante, ya la gente ni siquiera aprecia el boxeo de antes, que tenía algunos boxeadores mexicanos, Miguel Canto, que acaba de morir, que eran boxeadores estilistas, que sabían pegar golpes finos. Hoy quieren ver violencia. Sí, es lo que quieren ver, violencia. Y bueno, la verdad es que ver el boxeo en ringside ha sido una de las experiencias más traumáticas que he tenido en mi vida. Sí. Me acuerdo aquel el día que vino el knockout de Márquez o de Pacquiao. Sí. Yo estaba en ringside y estaba muy cerca de la esposa de Pacquiao. Sí. Y cuando ella, que Bob Arum, el promotor, la abraza, pero la esposa de Pacquiao, y todos pensábamos que Pacquiao ya había muerto.
1: Sí. Ay,
0: y cayó de esa,
1: sí,
0: de una forma. Y digo uno, yo no vengo a ver habiendo deportes tan bonitos, el tenis, la natación, el atletismo, el fútbol, el mismo fútbol americano, que es violento, pero bueno, en otro sentido están protegidos los jugadores. Pero habiendo deportes tan bonitos, ¿por qué voy a ver a dos seres humanos destruyéndose encima del ring?
1: Cierto. Sí, o sea, muchas veces causándose daños cerebrales.
0: De acuerdo,
1: demás.
0: De acuerdo.
1: Siguiente pregunta del cofre dice así: ¿cuál fue tu primer jersey de béisbol?
2: Ándale.
1: Que recuerdes, que te regalaron.
2: Wow. ¿A quién le vas en el béisbol? ¿A los Dodgers? No.
0: No, ¿qué pasó? Empezamos con problemas. No, es que, tranquilo, no. No tengo la combinación Dodgers América. ¿Cómo es la combinación?
1: Es vaqueros. Y me volteé a ver a mí.
2: Vaqueros.
1: Me volteé a ver a mí, ¿cuál le vas?
2: Sí. No, era más Yankees, ¿no? Yankees, Cowboys y América, ¿cierto?
0: Esa. Mira, yo yo tengo una, desde que viví en San Diego, que viví mucho tiempo, y mis hijas viven ahí, nosotros tenemos siempre una frase, un grito que se llama Beat LA, o sea, gánale a Los Ángeles. Sí. Hay una rivalidad que los Dodgers no sienten, porque son un equipo mucho más grande, otro mercado, otro poder, otra economía, pero San Diego disfruta ganándole a los Dodgers. Y me acuerdo un día, incluso yo vivo el departamento de su casa de ustedes, está casi pegado al estadio, y me acuerdo un día en que barrieron los Padres con los Dodgers. Eso no ocurre cada 50 años, y salíamos con las escobas al vecindario con las escobas gritando Beat LA, y luego decíamos take 05, ¿no? Take the 5. O sea, tome la 5, porque la 5
2: es la que te lleva
0: a Los Ángeles. Váyanse a las 5. Entonces, realmente, digo, es un tema del béisbol. A veces es difícil encontrar esa pasión.
1: Sí.
0: Pero existe. Me tocó vivir la rivalidad Boston-Yankees también. Pero yo me quedo, digo, Padres para San Diego, pero mi papá me heredó una pasión por los Yankees de Nueva York.
1: Entonces, ¿será que tu primer jersey fue de los Yankees?
0: Tiene que ser de los Yankees. ¿Sabes qué? Mi primer disfraz de niño, realmente, porque nosotros teníamos en la tradición judía donde yo fui criado, no profeso mucho la religión, pero de chico había una fiesta donde los chicos se disfrazaban, los niños nos disfrazábamos. Mi primer disfraz fue un disfraz de Pelé.
2: Wow,
0: o sea, la verde amarela con la camiseta 10.
2: Mira, qué increíble. Oye, y lo que sé es que alguna vez vi en una entrevista que Franco Escamilla te regaló una playera firmada de Pelé.
0: Yo llegué y le dije, Franco, quería jugar su billar ahí.
2: Sí.
0: Le digo, esa me gusta, me la quiero llevar. Se lo dije nada más así, y al final me la da y digo, no, ¿cómo la voy a llevar en el avión? Ahí se la dejé. Y después,
1: ¿era la de Brasil?
0: La de Brasil. Después pasé por ella.
2: Wow.
0: Dije, no, yo no me quedo.
2: Sí, ya, claro.
0: Franco, le hablaba al representante y le digo, ya voy a pasar por ella. Pasé por ella, Dios mío, en el aeropuerto de Monterrey para que la documentaran, la mandaran. Tuve que mandar a la casa, llegó todo el vidrio roto. Uy, pero ahí tengo la camiseta de Pelé. Llegó.
2: Wow, qué regalazo,
1: Qué regalazo.
2: Siguiente pregunta, súper trascendental para David Faitelson, hoy con nosotros. Vamos a ver, porque son varias y...
1: Yo nunca había visto un cofre tan lleno, David.
2: Oye, en lo que encuentras la pregunta, te quiero aprovechar para preguntarte, ¿y tienes como más, pues cosas de deportistas que te han regalado, guantes de box, en este caso la playera, no?
0: No, realmente no, yo colecciono mucho las acreditaciones de los eventos que jugamos.
1: Son como medallas, ¿no?
0: Sí. De acuerdo, algunas fotografías, quizá también, pero no tanto, en ese sentido, no tanto. Yo me acuerdo que estaba en Pachuca siempre, bueno, incluso el Pachuca ganando un trofeo en Monterrey contra Tigres, que el gran héroe fue aquel portero colombiano
2: Miguel Calero,
0: que luego falleció, lamentablemente, sí. Buena persona. Sí. Y termina el partido en el vestidor, yo estaba haciendo nota de color, y en eso me dice, se quita el suéter y me dice, te lo regalo. Le dije, muchísimas gracias, Miguel, es un honor. Me salí y le dije al camarógrafo Manolo Nieto, que está Manolo Nieto, sí. Conmigo, digo, Nieto, ten, a mí esto... Y ahí, Nieto iba feliz de la vida con su suéter. Manuel Vidrio jugaba en el Pachuca.
2: Sí, sí. El central.
0: Yo estaba siempre atrás de la portería porque hacíamos mucho en color en Pachuca. Y siempre que salía me dice, David, la camiseta. Y ya digo, ya hasta me escondía yo. Ya que no me dé la camiseta Vidrio. Además, Vidrio siempre traía la camiseta con pasto y sangre.
2: Sí, porque era metía duro la pierna.
0: ¿No? Pero no sabes que no soy mucho de coleccionar ese tipo de cosas. No. La verdad no tengo esa afición, ¿no?
1: Ya. ¿Por nadie? O sea, por coleccionar.
0: No, mira. Mi padre me enseñó desde muy chico la pasión por el fútbol, por los deportes, y realmente, Tania, contestándote directamente, no tengo afín a coleccionar nada. Lo que me llevo de pronto, una acreditación, una fotografía, un póster, pues lo pongo ahí en la casa y ahí lo tengo, ¿no? Pero...
2: Eso. Oye, y además...
0: ¿Sabes qué me gusta? No, es verdad, ahora descubrí en Francia algo, en Italia algo que me gusta. Bueno, ya existía en Estados Unidos, pero nunca lo había visto en fútbol. Los, ¿cómo le llaman? Bubblehead.
1: Claro.
0: Son maravillosos. Sí. Pero en Europa te venden de futbolistas. Claro. En Estados Unidos todos son basquetbolistas, jugadores de béisbol. Sí. Y en Europa conseguí, traía la maleta llena la última vez que fui. Traía yo llena de bubblehead de diferentes, de Baggio, Maradona. Wow. O sea, y las venden en lugares turísticos, así, ya. Sin ningún problema.
2: Siguiente pregunta, súper trascendental. Después de 11 mundiales y este que será tu segundo mundial en México, si no me equivoco.
0: Sí.
2: ¿Qué es lo que te emociona del próximo mundial, del mundial 2026?
0: Bueno, que va a ser en casa. Hoy estoy más consciente que hace 40 años de las cosas. Hace 40 años era una adolescente que estaba abriéndome camino en este trabajo, en este negocio. Veníamos de una terrible situación de un terremoto.
1: Cierto.
0: En 85, que a mí me tocó vivir todavía antes de salir de la escuela, se estremeció la tierra, fue terrible el impacto, y todavía me acuerdo cómo sonaban las ventanas del departamento donde vivíamos ahí en la colonia Escandón. Y luego, y después, obviamente, a los 3 días, el olor a muerte, que era terrible, terrible. El parque de béisbol donde mi padre me llevaba a ver a los Tigres. Estaba lleno de
1: cadáveres.
0: De cadáveres, ahí se apilaban. Fue terrible. Y además, devaluación tras devaluación. Uh-huh. O sea, vivíamos con la tarjeta de crédito y yo veía como mi padre se esforzaba y el negocio no iba y no salía para pagar la raya. Y yo veía como, de alguna u otra manera, nosotros que pertenecíamos a una, vamos a llamar, una clase socioeconómica o económica media, nos íbamos desvaneciendo. Se iba desvaneciendo todo porque iba el peso año con año estallando, haciéndose nada. Y bueno, llegamos a ese mundial. Yo me acuerdo muy bien la rechifla para Miguel de la Madrid. Fue sonora para la primera vez que yo vi un estadio. Había ocurrido en el 70, yo no lo vi. Y en el 68 dicen que también, con Díaz Ordaz, pero una rechifla para Miguel de la Madrid terrible. Claro, estaban cobrándole, el gobierno había tapado muchas cosas del terremoto, sí. No se habían, como siempre, sí. No se habían dicho el total número real de víctimas, había muchos edificios públicos que estaban mal construidos por temas de corrupción. Entonces, todo eso estalló ese día. Pero cuando la pelota empezó a rodar, ya la gente estaba metida con el fútbol. Entonces, del reclamo popular al presidente, caímos a la ilusión de la cancha de tratar... Bueno, ese día jugaron México, Bulgaria e Italia. Pero cuando México debutó en el Mundial, ya había una esperanza diferente. La gente había dejado de pensar en el terremoto, lamentablemente en la gente que se perdió, y la gente... volteó todo hacia una esperanza que es un balón de fútbol. Entonces, yo creo que lo mejor de un mundial es la ilusión que genera esa pelota. Yo te puedo decir en este momento, México no va a ser campeón del mundo, pero yo no le puedo quitar la ilusión a la gente de que quiera ver a México campeón del mundo, porque es un juego de fútbol y punto.

0: a nivel, pues se van quedando apagándose y los van colocando a un lado. Uh-huh. Ya no son los estelares, ya no están en esto. Entonces creo que la persona, tenemos que ser muy inteligentes al momento en que alguien viene a un lado y va con todo. O sea, sí, punto, se acabó. Esta es una, son nuevas generaciones, nuevas ideas, la experiencia es importante, pero yo creo que no me quedan muchos años en Prime, no me quedan, y después trataré de encontrar el camino adecuado para poder retirarme. Por lo pronto estoy muy feliz aquí en MBS porque tenemos un programa a las 3 sí. de la tarde que yo me divierte con muchísimo, SAR, con el SAR, con el burro, con Memo Schutz. Realmente nos divertimos muchísimo. El burro ha dejado de ser divertido porque
1: no, ¿qué?
2: Ya está en su faceta periodística.
1: Hasta salió sonido de burro. Como burro.
0: Salió de los laboratorios del Hospital Ángeles y fue otro.
1: No.
0: Le dieron 4 meses, no, no es cierto. Toco madera. Pero lleva 4 meses sin absolutamente nada.
1: Se convirtió en Esteban Arce ya.
3: No, toco más madera.
0: No, así no. Tampoco exageres.
1: Sí me pasé, perdón.
0: Oye, le deseas el mal. No, es cierto.
1: Perdón, burro, perdón.
2: Oye, David, pues que no se acabe nunca, bueno, vamos, tu Prime, porque te estamos disfrutando mucho, no, además en todas las transmisiones de tu DN. Con Vaca, con Layún, sí, con Miguel.
0: Y sabes qué, disfruto mucho. En Televisa hay una gran camada de gente muy joven, Tania.
2: Sí.
0: Que la verdad va a ser el futuro de esto. Y sí, tenemos una camada sensacional, empezando por Andy Vaca, siguiendo sí, por De La Rosa. Hay chicas también de otra generación, no sé quién más joven, si
2: Anacati,
0: Mafer Mora, Anacati, sí, Valeria Marín también. Sí. Es decir, me parece que ¿quién más tenemos? Alex De La Rosa, ya lo dije.
1: Sí, sí.
0: Tenemos Mauricio Imay ahora. Tenemos gente que realmente pertenecen ya a otra generación que van a tomar nuestro lugar y se acabó. Es algo muy, muy, muy, muy sencillo. No, no es fácil mantenerse siempre ahí arriba. Yo por eso admiro mucho a... porque obviamente, sobre todo con la personalidad que tengo yo, el carácter que tengo yo y la forma de hacer periodismo mía, pues es muy volátil. Entonces te estás jugando prácticamente el pellejo cada noche en cualquier programa. Pero yo por eso admiro mucho a gente como Antonio de Valdés, como Enrique Bura, que han estado décadas y décadas y décadas, y la verdad, con un carácter diferente, un estilo diferente, pero se han logrado mantener en una empresa que sabemos, todas las empresas de comunicación son complejas. Este es un trabajo complejo, es difícil encontrar gente bien intencionada, generalmente hay muchos egos, sí, y hay gente que quiere tu lugar. Uh-huh. Entonces, pero bueno, el final, como dice Sinatra.
1: Ojalá que no se acerque ya.
0: Bueno.
2: Que no se acerque nunca, David.
0: Bueno, no pasa nada.
2: Ya además, parece que ya encontramos la música. Danos una pruebilla.
0: No, a ver, dice...
2: Copito, a ver.
0: Cae la noche en el coloso radiofónico. Las radios encendidas en todos los transportes de la ciudad. Los tacos de pastor cayendo de los trompos solo indica una cosa. La jornada terminó. Y es momento de disfrutar con una cuba en la mano, sin olvidar pedir la caminera.
2: ¡Ey!
1: ¡Ay!
2: ¡Maestro!
1: No, bueno, mira, se me enchinó.
2: Felicitaciones adelantadas, David. Sí, porque el 15, el viernes 15 es ya el maestro y tú sin duda eres un maestro para todos los que seguimos
0: Tania,
2: tu trabajo tan de cerca.
0: Tania, además me da mucho gusto que esté compartir cuando me dijeron que la entrevista era en el programa con Tania. Tania es una de las mejores conductoras que existen en la televisión mexicana. Es maravilloso cómo logra diversificar de espectáculos a deportes, tiene un gran conocimiento de deportes, mucha personalidad, y bueno, además es de La Piedad.
2: Sí.
0: Donde yo
2: iba mucho
0: a La Piedad, me acuerdo hacer colores a ese estadio. Sí.
2: El Juan N. López.
0: Juan N. López. Sí. Y luego tenía un amigo, yo te cuento, un amigo que se llama El Tiburón.
2: Sí.
0: Tenía una marisquería.
2: Un restaurante enfrente.
0: Claro.
2: Muy cerca del estadio.
0: Pero, ¿sabes qué? Eran otros tiempos para mí.
1: Sí, era otro México.
0: Hoy sí me veía el cardiólogo. Pero siempre me iba yo, iba a Guadalajara, porque ahí volaba.
2: Volabas a Guadalajara.
0: Exactamente, o sea, el color volaba. Rentábamos un auto en el aeropuerto de Guadalajara, llegábamos a La Piedad, hacíamos el color. Y antes de irme, paraba por su restaurante y ya me tenía listo en... Me ponía... En el asiento trasero, un puerco completo.
2: Wow. O sea, en carnitas.
1: ¡Wow! ¡Qué delicia!
2: ¡Qué delicia!
0: Y el camarón fue iba atrás.

0: Nieto echando tacos y me iba pasando tacos a mí mientras yo iba manejando.
1: Qué gran anécdota.
0: No. Pero wow. Sabes que en ningún lugar comí como ahí. Es sí, increíble. Y él vendía mariscos y también eran buenísimos.
1: Sí, en el tiburón.
0: En el tiburón,
1: claro.
0: Exactamente.
1: Claro, claro.
0: José Luis se llama el dueño y era mi amigo. Sí, iba saliendo, él me esperaba, veía el partido por televisión, dice, ahí viene. Y te tenía dice David, yo no vendo puerco, pero no, en la mañana desayuno de mariscos. Te llevas un puerco de la Piedad.
2: Qué rico. Hombre.
1: Qué delicia. Wow. David, qué gentil. Gracias por estar aquí con nosotros.
0: Al contrario, Tania, un placer, un honor. Fer, Fran, muchas gracias. Les agradezco mucho y que sigan teniendo mucho éxito con su programa.
2: Muchas gracias.
0: Gracias.
1: En este momento son las 8:09 y es momento de escuchar esta canción.
2: Es ni más ni menos que Tutu con Elena Rose y Ale.
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3: La Secretaría de Agricultura y Desarrollo Rural de Jalisco trabaja en un proyecto para la exportación de carne de bovino en coordinación con la empresa Carnes G. De acuerdo con la dependencia, la empresa cuenta con una certificación tipo Inspección Federal. El proyecto busca impulsar la exportación de productos cárnicos hacia Estados Unidos. Se prevé que conforme a los tiempos de la Senasica se puedan cumplir las condiciones para iniciar exportaciones certificadas. La estrategia forma parte para el fortalecimiento del sector ganadero de la entidad.
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1: Antes de tener éxito en la música, Taylor Swift trabajó en la granja de su familia cuidando árboles de Navidad.

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1: En 2010, la reggaetonera Nati Natasha llegó a vivir en los Estados Unidos de ilegal y trabajó en una fábrica en Nueva York.

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2: Mis queridos Exalovers, ¿cómo están? Oigan, vamos arrancando ya con esta segunda hora de Dulce en Exa a través del 89.9 FM. Qué gusto poder acompañarte ya para cerrar tu noche, ¿no? Justamente para rápido, bueno, no rápido, dentro de una hora, ¿no? O no sé cuánto sea tu trayecto que vayas a hacer, desde dónde vas en este momento y hasta la comodidad de tu hogar, o incluso hay quienes van ya, pero rumbo a trabajar, ¿no? Entonces, ya sea que vayas a descansar o ya sea que vayas a chambearle, pues deseo que sea un trayecto rico, un trayecto agradable, que no te me pongas tan estresado, porque yo sé que el tráfico está a todo lo que da. Así que tú dale y disfruta del trayecto. Te comparto mi código exacto si quieres para que, mira, me vayas escribiendo, la chateemos un ratito. Es el 322-131-9121. Y vamos a arrancar con algo agradable, esto que es música y viene justo a cargo de quien nos acompaña, a Oa, y esto es Like a Cat. Al regreso te platicaré de esto, que posiblemente los chicos de BTS estén de regreso en nuestro país, pero para el 2027. Quédate conmigo en todas partes, ponte EXA.

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0: escuchas música mientras estudias, te ayudará a concentrarte, pues bajan los niveles de estrés y la ansiedad.
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1: Antes de ser reconocida como todo un pilar dentro de la música urbana, la cantante española Rosalía lanzó

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2: Oigan, indiscutiblemente el fenómeno global del K-pop, BTS, pues ha dejado una huella súper imborrable tras su reciente paso por la Ciudad de México con su gira Arirang, pero bueno, lo mejor está por venir, ¿eh? Tras lograr un éxito rotundo al reunir más de 180 mil fans en tres fechas consecutivas, la agrupación surcoreana ya tiene la mirada puesta en su retorno triunfal para este año 2027. Y es que, bueno, esta noticia no solo ha sido impulsada por el fervor del ARMY mexicano, sino que cuenta con el respaldo oficial del gobierno de México tras la histórica reunión entre los integrantes de la banda y la presidenta Claudia Sheinbaum, esto en el Palacio Nacional. Y bueno, durante el último concierto de la gira en la capital mexicana, celebrada el pasado 10 de mayo, Suga sorprendió a los asistentes con un mensaje que paralizó las redes sociales. Esto al percatarse, por supuesto, de que miles de fans se quedaron fuera del recinto debido justo pues a la alta demanda. El rapero del grupo lanzó una propuesta directa. ¿Por casualidad hay algún estadio aún más grande aquí en México? Y entonces, la próxima vez que vengamos, tenemos que presentarnos en ese lugar. Esas palabras de Min Jong-gi confirman que el grupo es consciente del poder que tienen de convocatoria en nuestras tierras mexicanas y que, bueno, han superado cualquier expectativa previa, superando incluso las cifras de su última visita grupal allá por el año del 2017. La petición de este chico de BTS tiene un destino claro: el estadio Banorte, anteriormente Estadio Azteca. Y ante la pregunta del idol sobre un recinto de mayor magnitud, el ARMY mexicano respondió únicamente señalando al Coloso de Santa Úrsula, el cual tiene una capacidad superior a las 87 mil personas. En cambio, el cambio de sede del estadio del GNP al Banorte en el 2027, bueno, permitiría que una cantidad significativa mayor de seguidores pueda presenciar el show, evitando incidentes por la reventa de boletos o la saturación que se vivió en la reciente gira, donde las entradas pues se agotaron en menos de 5 minutos. La presidenta Sheinbaum ya ha manifestado que el grupo tiene las puertas abiertas para elegir el recinto que prefieran en su próxima visita. Ándeles, pues. Bueno, todo lo que sí es que no hay días específicos ni confirmados, pero el calendario de Arirang World Tour deja ventanas abiertas para enero, junio y julio del 2027. Los fans especulan que el grupo podría elegir fechas simbólicas como el 13 de junio, que es el aniversario del debut, o el 9 de julio, que es el día ARMY, para su esperado encuentro, por supuesto, pues con el suelo azteca. Y lo que sí es que la derrama económica de su reciente visita está estimada en 1.861 millones de pesos, que garantiza que México será una parada prioritaria en su futura agenda global. Lo que sí es de agradecerles que los chavos pues se ponen ahí, digo, ellos no hablan español, pero miren, se aventan 2 que 3 palabritas que hacen emocionar a todo su ARMY, ¿no? Y además, también, fíjense que estos chicos, bueno, pues también han ayudado a salir a muchas niñas, pues de incluso a veces de las mismas depresiones que traen, ¿no? Digo, es un grupo que vale la pena para estas nuevas generaciones. Es un grupo que se ocupa y se preocupa de sus fans, de su ARMY. Y bueno, lo han estado demostrando. Así que ya lo saben, ARMY 2027, prepárense, porque probablemente tengan la visita de estos chicos coreanos de BTS. Que por cierto, oye, estaba checando TikTok y de cómo viven un concierto de BTS en Corea. Y de verdad, o sea, todos callados, nada más moviendo estas varitas que tienen por ahí con colores, pero nadie grita, nadie baila, nadie se emociona. Por algo, creo yo, estos chicos de BTS están, pero sí, miren, extasiados con todo el público mexicano. Vamos a continuar con más, son ya las 9:32. Pausa y volvemos. 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
1: Además de ser considerados como uno de los mejores grupos dentro del regional mexicano, Grupo Pesado es catalogado como una banda con mayor propuesta, ya que en cada producción que realizan incluyen elementos innovadores con mezclas de música norteña y ritmo.

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1: Ya 7 minutos, bueno, u 8 minutos para que nos den justo las 10 de la noche y nosotros continuamos con más información aquí a través de esta frecuencia exacta, como por ejemplo, si andas en búsqueda de una secundaria o preparatoria para tus hijos, pues ya no te preocupes porque en Colegio Vizcaya tienen un espacio para ellos. 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Como dice de la tele, llame ya. Oigan, yo ya me voy. Muchísimas gracias por haberme dejado acompañarles a través de esta frecuencia. Nos escuchamos justamente el día de mañana, miércoles ya, mitad de semana, a través del 89.9, pero a las 6 de la tarde, con más info y con todo, por supuesto, con todas las recomendaciones que tenemos para hacerte para ti, para que puedas tener pues un mejor lugarcito, una buena estancia, donde tú quieras. Soy Dulce Palomera, que tengas una linda noche, que tu sueño sea reparador, para que mañana traigas toda la pila y la actitud al 100. Por lo pronto te dejo ¡mua! Besitos de chocolate en todas partes. 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
1: Australia tiene más kilómetros de ancho que la luna?
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0: Revista del Consumidor. Radio.
1: ¿Te has preguntado qué contienen los productos que consumes a diario? Conocer los ingredientes es el primer paso para elegir mejor.
2: ¡Exacto! Por eso, una gran alternativa es preparar tus propios productos en casa.
1: Hoy te contaremos sobre las tecnologías domésticas, una opción para cuidar tu salud y tu bolsillo al mismo tiempo.
2: Por eso, te enseñaremos a preparar una crema de cacahuate para toda la familia.
1: Presta atención y quédate con nosotras.
0: Revista del Consumidor.
2: Desde hace más de 4 décadas, en la Profeco brindamos opciones para elaborar productos útiles, seguros, económicos y con excelente calidad.
1: Se trata de las tecnologías domésticas, una pieza clave de nuestras actividades de educación para el consumo.
2: Con ingredientes que se encuentran fácilmente y procedimientos simples, buscamos que las infancias y las familias tengan alternativas para elaborar lo que necesitan a un menor costo, comparado con los precios que ofrece el mercado.
1: Todo este esfuerzo tiene el respaldo del Laboratorio Nacional de Protección al Consumidor, donde se encargan de validar cada receta.
2: Con la meta de cuidar el bolsillo de los hogares y ofrecer nuevas alternativas, la Profeco organiza talleres en toda la República a través de sus oficinas de defensa del consumidor.
1: Tan solo en 2025 se realizaron 10.983 talleres de tecnologías domésticas, logrando apoyar a 347.500 personas en todo el país.
2: Esta labor ayuda directamente al ahorro familiar, fomenta un consumo más consciente y desarrolla habilidades que impulsan la autonomía económica.
1: Incluso, estas tecnologías han servido para quienes desean emprender y generar algo de dinero extra. Bajo este modelo hemos hecho, por ejemplo, limpiador de piso, pasta dental, gel para el cabello, protector solar y productos de confitería y panificación.
2: Hoy toca el turno de la crema de cacahuate.
1: ¡Comenzamos!
2: Con pocos ingredientes podemos hacer algo muy rico. Prueba de ello es que para hacer crema de cacahuate necesitaremos solamente
1: una taza de cacahuates pelados sin sal, una cucharada de piloncillo molido y una cucharadita de extracto de vainilla.
2: Seguro tienes en casa alguno de los ingredientes. De cualquier forma, se consiguen en el mercado más cercano.
1: De utensilios necesitaremos un procesador de alimentos o licuadora, taza medidora, cuchara sopera, cuchara cafetera, espátula de plástico y para envasar, un frasco de vidrio con tapa hermética.
2: Y esto me encanta, Nat. Una ventaja más de esta tecnología doméstica es que solo toma 30 minutos hacer la crema de cacahuate y en cambio se conserva por mucho tiempo. Su caducidad es de 1 año.
1: Pues manos a la obra. Para empezar, molemos los cacahuates en el procesador de alimentos hasta formar una pasta. Es importante que lo hagamos en intervalos cortos y al mismo tiempo ir reduciendo la velocidad mientras se va moliendo. Ya que tengamos la pasta de cacahuate y sin apagar el procesador, agregamos el piloncillo y la vainilla.
2: Mientras integramos todo muy bien, quiero comentarles que la crema de cacahuate es rica en proteína vegetal, tiene grasas saludables y mucha fibra.
1: Volviendo a la receta, hemos seguido mezclando en el procesador. Continuamos hasta obtener una crema suave y homogénea.
2: ¡Ojo! Si queda muy seca, podemos agregar media cucharadita de aceite vegetal. Se va agregando poco a poco en el procesador para que se incorpore correctamente.
1: Ahora, a envasar. Con ayuda de la espátula, vertemos la crema de cacahuate en el frasco de vidrio y lo etiquetamos con la fecha de elaboración y caducidad.
2: Esto es primordial para que luego no estemos comiendo algo ya caducado que nos pueda hacer daño. Finalmente, recuerda que hay que mantenerla en refrigeración.
1: Además, toma en cuenta que si con el tiempo percibes un aroma rancio, debes desecharla de inmediato, independientemente de la fecha de caducidad.
2: Da ese paso hacia un consumo informado e inteligente y anímate a elaborar esta tecnología doméstica.
1: No olviden que pueden ver más procedimientos de diferentes tecnologías en el canal de YouTube Profeco TV.
2: ¡Hasta la próxima!
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0: Really B. King, mejor conocido como B.B. King, compró su primera guitarra a la edad de 12 años y en su juventud llegaría a trabajar como chofer de camiones.

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1: El cantante y compositor Justin Quiles ha mencionado que ha escrito canciones que no son reggaetón y que algún día las compartirá.

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1: RBD tiene dos ediciones especiales de muñecas Barbie.
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1: De pequeña, la cantante española Rocío Jurado hizo una huelga de hambre en casa, ya que sus padres se negaban a que su hija fuera artista. Rocío estuvo una semana sin probar bocado, hasta que sus papás accedieron a su petición.

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4: Además de ser un excelente cantante, músico y compositor, Benny Ibarra llegó a producir discos de la extinta banda de rock mexicano Santa Sabina, así como para su compañera de la banda Timbiriche.

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1: La cantante México-española Alaska tomó su nombre de una canción de Lou Reed titulada Caroline 6, que trata de una mujer rebelde a la que todos llaman Alaska.

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1: Uno de los hábitos más interesantes de la cantante Danna Paola es que en su bolso siempre lleva una libreta en la cual escribe frases y poesía que más tarde se convierten en sus canciones.
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0: Existe el miedo al queso. Se llama turofobia.
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1: Ángel Quesada, mejor conocido como Santa Fe Clan, comenzó a tocar el acordeón desde los 8 años de edad, cuando su padre llevó este instrumento a casa, y Ángel empezó

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1: El verdadero nombre de la cantante argentina Cazú es Julieta Cazzuccelli.
2: Hola. Te la mi contestador. Si no te atiende el teléfono, seguro que no quiero hablar con vos. Perra.
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2: Pablo Preciado y Román Torres, integrantes del grupo Matiz, decidieron nombrar así su proyecto mientras se encontraban en el estudio de grabación de Leonel García. Y un detalle llamó su atención. Se trataba de un cuadro del pintor francés

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Antes de ser reconocido como una de las figuras máximas dentro de la música mexicana, el cantante Vicente Fernández llegó a trabajar como lavacoches, mesero, albañil, lavaplatos y cajero en un restaurante en Tijuana.

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1: La siguiente melodía es solamente para la gente que están aburridos.
2: The CK and the True Kings. 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

0: ¿Sabías que?
1: El miedo a los payasos se llama coulrofobia.
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2: Antes de ser considerada como una de las mejores voces dentro del regional mexicano, la cantante Ana Bárbara, en 1988, ganó el título de Miss San

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1: La famosa canción de Dr. Feelgood, escrita por Nikki Sixx de Motley Crue, fue inspirada en la sobredosis que tuvo su compositor, donde fue declarado clínicamente muerto antes de ser reanimado con una dosis de adrenalina en el corazón.
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2: La canción Y Todo Para Qué, hecha todo un éxito por el grupo Intocable, fue compuesta por Pedro Reina, quien es hermano del desaparecido cantante ícono del género ranchero y norteño, Cornelio Reina.

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1: Antes de tener éxito en la música, Taylor Swift trabajó en la granja de su familia cuidando árboles de Navidad.
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0: ciudad del Vaticano es el país más pequeño del mundo.
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1: En 2010, la reggaetonera Nati Natasha llegó a vivir en los Estados Unidos de ilegal y trabajó en una fábrica en Nueva York.

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1: El cantante y compositor Justin Quiles ha mencionado que ha escrito canciones que no son reggaetón y que algún día las compartirá.
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1: De pequeña, la cantante española Rocío Jurado hizo una huelga de hambre en casa, ya que sus padres se negaban a que su hija fuera artista. Rocío estuvo una semana sin probar bocado, hasta que sus papás accedieron a su petición.

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0: Si escuchas música mientras estudias, te ayudará a concentrarte, pues bajan los niveles de estrés y la ansiedad.
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2: El primer nombre artístico que llevó el cantante puertorriqueño Ozuna era J. Oz.

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1: Además de ser un excelente cantante, músico y compositor, Benny Ibarra llegó a producir discos de la extinta banda de rock mexicano Santa Sabina, así como para su compañera de la banda Timbiriche.

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6: Para todos esos amores que dicen ser perdidos y para todos esos que no pudieron ser. Esto dice así.

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1: La cantante México-española Alaska tomó su nombre de una canción de Lou Reed titulada Caroline 6, que trata de una mujer rebelde a la que todos llaman Alaska.

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3: El CODE Jalisco convoca a la serie de carreras Jalisco Corre en sus distancias de 5 y 10 kilómetros. De acuerdo con la dependencia, la cuarta etapa se realizará el domingo 24 de mayo en el municipio de Tapalpa a las 8 de la mañana. El evento está abierto al público en general y se desarrolla como actividad de activación física y convivencia familiar. Las inscripciones estarán disponibles a partir del 11 de mayo en el CODE Alcalde en Guadalajara y en el Ayuntamiento de Tapalpa.
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0: Australia tiene más kilómetros de ancho que la luna.
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1: Uno de los hábitos más interesantes de la cantante Danna Paola es que en su bolso siempre lleva una libreta en la cual escribe frases y poesía que más tarde se convierten en sus canciones.
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2: Ángel Quesada, mejor conocido como Santa Fe Clan, comenzó a tocar el acordeón desde los 8 años de edad, cuando su padre llevó este instrumento a casa, y Ángel empezó

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10: Pablo Preciado y Román Torres, integrantes del grupo Matiz, decidieron nombrar así su proyecto mientras se encontraban en el estudio de grabación de Leonel García. Y un detalle llamó su atención. Se trataba de un cuadro del pintor francés

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3: La voz de los adultos en el show de Charlie Brown y Snoopy fueron hechas con un trombón.
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Mañanex el día de hoy es cintura de semana. Los niños lo saben, los papás también. Las mamás también lo saben, es cintura de semana porque hoy es miércoles 13 de mayo del 2026. Son las 8 de la mañana en punto. Vamos arrancando la Mañanexa. Hoy tenemos gran programa. Primero, dar las gracias porque estamos juntos una vez más en el 89.9 FM. Despertamos con toda la intención de vibrar naranja, de estar contentos, de tener toda la energía, pero sobre todo tener esa sonrisa de lado a lado de tu cara, de cada cachete a cada cachete. Sonreír, porque si no sonríes, la vida es muy aburrida. Déjame decirte esto. Y si no sonríes y la vida es muy aburrida, pues entonces, ¿para qué estamos aquí? Por ahí dicen algunos filósofos, escritores, gente que ha estudiado la cultura, la sociología, dicen que si la vida no la pasamos bien, ¿qué carambas estamos haciendo aquí? Si su hijo se portó mal, olvídelo, perdónelo. Dele una oportunidad más. Si usted no hizo bien las cosas el día de ayer, no se preocupe, tenemos la oportunidad de hacerlo muy bien el día de hoy. Y además, de pasarla bien, porque ¿sabes qué? Exa, somos el soundtrack de tu vida. Aquí vamos a tener la música que a ti te gusta, que te hace sentir bien y que va descubriendo cada uno de los momentos de tu vida. Que si estás contento, aquí te cantamos. Que si estás enojado, también te cantamos y te ponemos música. Que si te sientes, no sé, decepcionado por algo, también aquí te cantamos y te ponemos la música que a ti te hace el soundtrack de tu vida. ¡Buenos días, Puerto Vallarta! ¡Buenos días, Bahía de Banderas! ¡Buenos días, el mundo entero! Yo soy Nayeli Gopar. Vamos a comenzar la Mañanexa en este momento. ¿Qué te parece si te voy dando el número exacto para que te comuniques cuando yo te lo indique para participar para boletos? Tengo boletos para la pre-premier de Star Wars. 322-131-9121 es el teléfono en cabina en cuestión de WhatsApp. Mensajes de texto, mensajes de audio o también me puedes marcar al número local que tenemos aquí en la cabina naranja. ¿Cuál es ese número local? 322-225-5732. Bien fácil, 322-225-5732. A lo largo de la Mañanexa el día de hoy voy a tener estas invitaciones dobles que son para la pre-premier del 21 de mayo. Cortesía de nuestros amigos de Cinépolis Pitillal y por supuesto en exclusiva de la Mañanexa. También el día de hoy te tengo las 9 de las 9, información bien interesante, local, internacional y de espectáculos, en donde vamos a hablar de noticias. También el día de hoy te tengo una sección que ya tiene ratito que no tocamos. Es la sección Ponte Retro. Hoy es el cumpleaños de uno de los pilares más importantes de la música de Rhythm and Blues y también de la música jazz y todo lo que tiene que ver con los fundamentos de la música pop. ¿Quieres enterarte de quién se trata? También vienen las efemérides y mucho más aquí en la Mañanexa. Vamos a arrancar entonces con música. Don't You Hold Me. Esto lo canta Alan Walker. Don't You Hold Me Down. Yo soy Nayeli Gopar. En todas partes se escucha la Mañanexa. ¡Comenzamos! No.

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3: ¡Qué emoción decir las efemérides del día de hoy! Hoy que es 13 de mayo del 2026, tenemos muchas efemérides importantes y además muy interesantes. Te voy contando entonces, efemérides internacionales. Fíjense que en 1917 hubo apariciones de Fátima. Tres niños pastores aseguraron haber presenciado la primera aparición de la Virgen María en Cova de Iria, Portugal, consolidada la actual día de la Virgen de Fátima. En 1981, un día como hoy, hubo un atentado papal. El ciudadano turco de Manjeb Ali Akti dispara y hiere de gravedad al Papa Juan Pablo II en la Plaza de San Pedro. Esto es algo muy histórico y algo que conmovió a todo el mundo porque gracias a un milagrito el Papa salió ileso. También un día como hoy, pero de 1995, hazaña en el Everest. La alpinista británica Alison Harbers se convierte en la primera mujer en coronar el Monte Everest en solitario, sin oxígeno artificial y sin asistencia de los Sherpas. Esto lo convirtió en algo completamente extraordinario. Aplausos a esta mujer. Imagínense, 1995, esta hazaña. Día Mundial del Entrenador de Fútbol también es el día de hoy. Hoy es 13 de mayo y celebramos y felicitamos a todos los entrenadores de fútbol. Se conmemora a nivel global a honor a Sir Alex Ferguson, considerado uno de los técnicos más exitosos de la historia, quien dirigió su último partido profesional este día de hoy, que es el 13 de mayo, pero del 2013. Así es de que felicidades a todos los entrenadores de fútbol. Ay, hasta quiero llorar porque tengo muchos amigos que les gusta mucho el fútbol y de verdad le han dado y dedicado la vida durante muchos años a este entrenamiento con niños, con jóvenes y con nuevas generaciones. Bueno, también te cuento que en un día como hoy, pero de 1846, la Guerra de México entre Estados Unidos, gracias al presidente James K. Polk y el Congreso estadounidense, declaran la Guerra a México de forma oficial. Es

0: va desatando el conflicto que culminaría con la pérdida de más de la mitad del territorio nacional. Esto pasó en 1846 y desde entonces hay fronteras y piden visas y todo el tema. En 1942, la Segunda Guerra Mundial, un submarino nazi torpea y hunde el buque petrolero mexicano Potrero del Llano frente a Florida. Este ataque provocó la entrada de México en el conflicto internacional junto a los aliados. Y a ti que te gusta muchísimo todo esto que tiene que ver con datos curiosos, también hay efemérides curiosas y extrañas. En 1950 nace la Fórmula 1 y se disputa el primer gran premio de Fórmula 1 de la historia en el circuito Silverstone en Reino Unido. Como dato supersticioso, el número 13 se consideró maldito en el circuito, ya que desde esa fecha solo dos pilotos ganaron usando sus autos. ¿Qué tal? Oigan, y hablando de cosas extraordinarias, el día de hoy también tenemos un gran nacimiento. El día de hoy tenemos el gran nacimiento del virtuoso compositor, multiinstrumentista y activista estadounidense Stevie Wonder, a quien le vamos a dedicar la sección de Ponte Retro en un momento más, y vamos a ahondar del señor Stevie Wonder, creador de éxitos globales icónicos que han puesto en marcha la verdadera música, y muchos artistas actuales siguen fundando su música en este hombre que no necesariamente hace la música con los ojos. Les voy a hablar más de él, pero mientras tanto, un día como hoy, de 1950, nace Stevie Wonder. Vamos a felicitar a todos los cumpleaños que se registraron desde el día de ayer para ser felicitados. Y dice: soy Frida Camacho Solís, estoy cumpliendo años, cumplo 37 años y quiero que me felicites, Nayeli, que me cantes el Happy Birthday. ¡Claro que sí! De este lado tenemos a Juan Carlos Carmona, que dice que sus hijos cumplen años, tiene gemelos y que están cumpliendo 17 años. ¡Ay, pues ya no están tan niños! Ok, sus niños se llaman Carlos y Alberto. Bueno, vamos a cantarles el Happy Birthday. Happy Birthday to you, Happy Birthday to you, Happy Birthday los gemelos. Y también a Frida también. ¡Felicidades! ¡Felicidades! A todos ustedes que cumplen años, si tienes algún cumpleañero, házmelo saber al 322-131-9121. Y como regalito especial, si cumplen años y son fanáticos de Star Wars, tienen que mandarme un mensaje de audio, demostrarme que hoy es su cumpleaños con alguna identificación y les voy a regalar pases dobles para que se vayan a la premiere de Star Wars. La película más esperada de este año es justamente la película de Star Wars. Te doy más información en un momento más, pero si eres cumpleañero, mándame un mensaje al 322-131-9121, mensaje de audio y una foto de tu identificación que cumples años hoy, y te voy a regalar estos boletos, pases dobles para los cumpleañeros. Vamos con música, regresamos con más. Yo soy Nayeli Gopar, en todas partes, Ponte Exa.
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1: Saludos a Sugey Cárdenas, que está en este momento manejando hacia su oficina. Sugey, hermosa, el brillo de tus ojos y toda tu presencia siempre iluminado a todos los lugares que llegas. Este es un mensaje que te manda una personita que tú ya sabes quién. No me quisieron decir el nombre, pero me dijeron que te dijera eso, Sugey Cárdenas, ese mensajito que va para ti. Oigan, saludos para todas las mujeres que en este momento están llegando ya a su oficina. Y si su oficina es su casa, también les mandamos saludos. Hay algo bien importante que reconocerle a todas las mujeres, que vayan a donde vayan, todas las mujeres hacemos que las cosas funcionen bien. Y esto se los digo porque hay un caballero que manda un mensaje bien bonito. Dice: este mensaje es para todas las mañanexas, todas las mujeres mañanexas que están en este momento vibrando naranja. Quiero decirles que gracias a su presencia los hombres podemos ser felices. ¡Ay! Voy a decir el nombre de este caballero, sí, vale la pena mencionarlo. Él se llama Fernando Solís Alcántara. Dice que él nació aquí en Jalisco y que está muy dándose hacia Bahía de Banderas, y lo dice porque todas sus asistentes en este traslado son puras mujeres y que gracias a ellas se está logrando ese cambio de propiedad. Bueno, pues muchas gracias por el mensaje y felicidades a todos los hombres que tienen esa capacidad de decir mensajes a las mujeres. Y hablando de mujeres, quiero recordarles algo importante. 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Los que están esperando la información puntual del momento de regalar los boletos para que te vayas a ver Star Wars, quédate conmigo, ve anotando la frase exacta, es en todas partes, ponte exa, y el código exacto, que es el WhatsApp, que es 322-131-9121. Yo soy Nayeli Gopar, vamos con algo que nos va a poner alerta. Si estás haciendo ejercicio, te va muy bien porque este es Gym Crush. Y si no estás haciendo ejercicio, espero que te motive este beat para que comiences a hacer esa rutina que te va a poner pompis de acero. Yo soy Nayeli Gopar, en todas partes,

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1: Estamos en La Mañanexa cuando son las 8 de la mañana con 40 minutos. Saludos a toda la gente que en este momento está saliendo del gimnasio o que está por ir, porque casi todas las mamás entran al gimnasio ya pegado a las 9, después de que dejaron al niño, al esposo en el trabajo, dejaron sus actividades domésticas casi hechas para regresar del gimnasio. Y justo, hablando de gimnasio, hoy tenemos a un invitado sumamente especial. Es cintura de semana, ¿y qué creen? Sí, viene el doctor Paul Telles con nosotros a hablarnos de salud. Y cuando hablamos de salud, tiene que ser en esta sección tan importante e interesante que ha marcado La Mañanexa. Esto es Salud by Rapoc. Vamos con esta sección.
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1: Ha llegado el momento de hablar de salud. Si no tienes salud, no tienes nada. Podrás tener el tesoro encantado bajo tu colchón. Pero si tu salud no está bien, entonces no tenemos nada. Y por eso viene todos los miércoles de voz de un experto, de voz de un especialista en algología y también especialista en terapia celular. Él es el doctor Paul Telles. Doctor Paul, ¿cómo estás?
2: Hola, mucho gusto, muy bien, muchas gracias. Nuevamente aquí, como cada miércoles.
1: Como cada miércoles con un tema diferente, pero siempre apuntando a tener la información correcta, puntual, exacta para la salud. El día de hoy tenemos un tema bien interesante, deporte, pero específicamente hablando de niños. El tema del día de hoy, doctor Paul, ¿cuál es?
2: Sí, bueno, vamos a hablar de un tema que es incluso, pues, a veces difícil de entender o de aceptar. Ajá. Y polémico. Vamos a hablar sobre los niños y si deben de hacer actividades deportivas de alto rendimiento. Pero hablando de alto rendimiento, estamos hablando de alto rendimiento como de un adulto. Como los niños que levantan pesos pesados o los niños que ya están marcados desde los 3, 4 años o que ya a los 8 años ya tienen todos los cuadros que más de un peleador tailandés.
1: Sí, fíjate que hemos visto que hoy en día los contemporáneos que tienen niños, hombres y mujeres que tienen entre sus 30, 40 años, pues tienen niños y estas tendencias, porque vale destacar que son tendencias, pero que han ayudado para mejorar la calidad de vida y hacer ejercicio. Hay papás de 30, 40 años que son súper exigentes con su deporte y que a lo mejor se dedican a cargar peso o que se dedican al CrossFit o que se dedican a esos deportes que implican intensidad y que también implican peso y resistencia. Y de pronto llegan sus niños a la vida y dicen, ¿sabes qué? Yo quiero que mi hijo empiece desde temprana edad porque yo conocí el deporte y de alto rendimiento hasta después de mis 30. ¿Qué recomendación le darías a estas personas que quieren inculcarle a sus hijos un deporte, pero que la intensidad es demasiado alta?
2: Es muy bueno inculcar al niño desde muy temprana edad en un deporte, sí es cierto. ¿Por qué? Porque se está desarrollando, pero como mencionamos el miércoles pasado, en el deporte una cosa muy importante que sucede es la adaptabilidad del cuerpo.
1: Okay.
2: Esto te lo da el deporte. El deporte cambia tu cuerpo, como todo mundo sabe.
1: Okay.
2: Para bien, para mal, etcétera. Pero principalmente, obviamente, para bien, si haces el ejercicio correctamente. Okay. Pero vaya, si por ejemplo haces pesos pesados, si haces levantamiento de pesas, sabemos que hemos visto en internet niños que levantan más kilos que yo, más kilos de los que yo levanto, pero vaya. Esto va adaptando al niño, su cuerpo va cambiando y se va adaptando al peso que va manejando. Entonces, si un niño ya lo estás adaptando a algo, estás cambiando su cuerpo y su cuerpo normalmente ya está cambiando. ¿Por qué? Porque es un niño y está creciendo, está formándose. Si, por ejemplo, en este caso, de los deadlift. Si lo pones a un niño de 10 años a hacer eso, su columna no va. Probablemente ese niño se quede chaparro, básicamente.
1: Okay. Eso es uno, fíjate que cuando las abuelitas decían, no, que el niño no cargue pesado, digo, en una actividad cotidiana normal, ¿no? Que no le pusieras a cargar cosas pesadas que porque estaba en crecimiento y que si no, no se iba a quedar chaparro.
2: Así.
1: Este es el punto que me gustaría que andáramos un poquito más, en el punto en el que los niños empiezan a manipular su cuerpo en el sentido de que los músculos se hipertrofian, ¿es correcto decir eso?
2: Es una hipertrofia.
1: Ok, ¿qué es lo que pasa biológicamente? Y también qué es lo que pasa mentalmente, ¿no?
2: Bueno, biológicamente es esto, la adaptabilidad del cuerpo. Que, pues bueno, ya lo mencioné, el niño está en desarrollo, uh-huh. hay que dejarlo desarrollar. Okay. Sí es cierto, hay que hacerlo, hacer deporte, pero un deporte de acuerdo a su edad. Fútbol, natación, etcétera, etcétera. No hacer que el niño haga un deporte de alto rendimiento que le corresponde a una persona de 30, 40 años,
1: claro.
2: o que su papá ya lo hace, y que, o su mamá ya lo hace, y quiere que ese niño de 10 años quiere que haga lo mismo que él, o que lo supere mucho antes de la edad de que él tiene. Y entonces esto, pues ya estás empujando al niño, no nada más físicamente, sino psicológicamente. Estás haciendo que él cambie también la mentalidad del niño ok, yo le tengo que, una, hacer caso a mi papá, a mi mamá, o dos, tengo que hacerlo sentir bien, tengo que hacerlo sentir orgullosos. Y entonces es por en esta parte que el niño sí puede cambiar su mentalidad. Pero el problema de que de hecho ya se ha visto, hay artículos incluso, de que los niños que hacen este tipo de actividades de alto rendimiento, que su mente cambia, cuando llegan a la pubertad, por ejemplo, que es un cambio instantáneo mental, quieras o no quieras, el papá quiera o no quiera, lo haya entrenado o no lo haya entrenado, el niño va a cambiar su mentalidad. Un adolescente te va a cambiar la mentalidad, y puede que en ese momento pasen varias cosas. Una, que deje de hacer ejercicio. Uh-huh. Dos, que se sienta que perdió su infancia. ¿Por qué? Porque se la pasó nada más en un gimnasio y no convivió con niños. Cosa uh-huh. que es muy importante en la infancia. ¿Por qué? Porque se desarrolla las capacidades sociales.
1: Claro.
2: Y mientras estás, si tienes a tu niño 5 horas metido
1: entre puro
2: en el gimnasio,
1: adulto, porque el gimnasio es puro adulto.
2: Entre puro adulto, aplaudiéndole por lo que está haciendo, pues claro. obviamente ese niño, pues sí, en ese momento va a estar feliz. Pero cuando crezca, hay estudios, hay artículos que dicen que estos niños pueden tener incluso depresión o hasta suicidios.
1: Claro, la parte psicológica es la que estamos hablando en este momento, que sí implica el que el niño pueda tener algún rebote emocional cuando esté grande. Pero hay algo que también nos debería de interesar muchísimo. ¿Podemos, en términos coloquiales, decir que estamos coartando el desarrollo físico y biológico de un niño? ¿Puede ser que se puedan lesionar el resto de su vida, Doc? O sea, hablando de músculos,
2: claro que sí.
1: del esqueleto, digo, de lo que son huesos o, no sé, de algún tejido que sea importante para su desarrollo biológico.
2: Claro que sí. Recordemos que los huesos de los niños no son huesos formados.
1: Ajá.
2: Todavía tienen cartílagos, no son enteramente hueso.
1: ¿Hasta qué edad?
2: Hasta más o menos como a los 12 años.
1: Ok, toda su primera infancia.
2: Sí, toda la infancia. Los huesos obviamente son mucho más resistentes, más flexibles. Tú ves a un niño que se cae y se levanta como que sin nada.
1: Como rebotando como
2: sí,
1: pelota.
2: Sí, y que si tú te caes de la misma manera, no hombre, te mandamos al hospital y te enyesan y quién sabe más qué te hagan, hasta que te operen tal vez.
1: Ok.
2: Pero pues en el niño no. Pero si ya le estás, por ejemplo, si le estás metiendo peso al niño, va a perder ese cartílago.
1: Okay.
2: Va a perder ese cartílago y esa parte del hueso que es la que hace que crezca. ¿Por qué? Porque le estás metiendo una presión y estás forzando ese hueso
1: uh-huh.
2: a que se vuelva más duro y más resistente. ¿Para qué? Para soportar el ejercicio de alta intensidad. Pues recordemos, estamos hablando de ejercicio de alta intensidad, no de niños que los llevan cada domingo
1: a la clase de deportes,
2: a la gimnasia.
1: Clase de taekwondo.
2: Exacto.
1: Estamos hablando de alto rendimiento, en donde la exigencia es tan intensa que les ponen pesos más pesados, que les ponen rutinas como si fueran adultos, y además la exigencia de esa disciplina mental que solamente un adulto podía entender. Hablando de adultos, comentábamos de que en la mayoría los deportes extremos, o más bien no extremos, de alta intensidad, como son correr en maratones, como son hacer Ironman o nadar en aguas abiertas, o incluso hacer ejercicios de gimnasia, que son ejercicios muy demandantes porque incorporas y también estás ahí involucrando todos tus músculos. Estos deportes normalmente los ejecutan o los practican personas con cierta edad, incluso pasando sus 20 años.
2: Así es.
1: Esto, biológicamente, ¿por qué es recomendable? ¿Y por qué a los niños no ves, por ejemplo, ay, hizo un maratón un niño de 12 años, ¿no?
2: Claro. Pero pues vemos que un niño de 12 años hace un maratón de 5 kilómetros, de 10 kilómetros.
1: Hace carreras más cortas,
2: no lo
1: claro.
2: vemos hacer un maratón
1: 42,
2: de Boston, un maratón
1: de
2: San Francisco, etcétera, etcétera. ¿Por qué? Porque no lo va a soportar. primeramente. Sus pulmones no están lo suficientemente desarrollados para mantener, una, como habíamos mencionado, que hay un aumento de sangre en el cuerpo, hay un aumento de también de que los pulmones captan mayor oxígeno y lo mandan al resto del cuerpo. Los niños no tienen los pulmones, vaya, ningún órgano, ninguna parte desarrollada al 100%.
1: ¿Puede afectar al corazón? Ahorita que estás hablando de que no está desarrollado al 100%, el corazón, el músculo más grande del cuerpo, y que es uno de los, pues, de los más importantes para tenerlo bien desde el principio de la vida de uno hasta el final. Digo, todos son importantes, pero el corazón, ¿tiene alguna afectación
2: por
1: cuando un niño se
2: sí.
1: pone en estricto régimen de entrenamiento?
2: Sí, claro que sí. De hecho, esto, qué bueno que lo mencionas, es muy importante. ¿Por qué? Porque el corazón, cuando se hace ejercicio de alto rendimiento o de bajo rendimiento, el corazón también se adapta. Uh-huh. Sabemos que el corazón tiene 4 cámaras, y las cámaras izquierdas son las que mandan la sangre, las que cantan la sangre del pulmón y la mandan al resto del cuerpo. Estas cámaras crecen, crecen en volumen de músculo y en volumen también de tamaño dentro de la cámara. ¿Para qué? Para soportar esa carga mayor de sangre que tenemos y mandarla al cuerpo para que obviamente se oxigene.
1: Okay.
2: Si esto le pasa a un niño, uh-huh. Es también algo muy bueno, conocido dentro del área médica, se puede llegar a tener algo que se llama miocardiopatía dilatada. Y esto es algo de que, por ejemplo, ves a un muchacho que está jugando fútbol y de repente se desvanece.
1: Ajá, sí, hemos visto.
2: Sí, se ve, e incluso puede llegar incluso a morir. ¿Por qué? Porque su corazón no soportó esa carga.
1: Y es porque está en un proceso de desarrollo.
2: Lo metieron demasiado a hacer demasiado ejercicio, digamos. Okay. Y pues su corazón creció de una manera desproporcionada que no le correspondía a su edad, no lo soportó, llega a una edad mayor y su corazón ya no soporta hacer deporte, o si lo hace, es cuando vemos que un muchacho cae desvanecido a medio partido en el sol. Ajá. Y
1: nadie se explica el porqué. Ay, ¿qué le pasó? No desayunó bien, no se tomó su licuado con huevo en la mañana, ¿no? O fue el sol, no tomó agua, de
2: exacto.
1: seguro, ¿no? Doc, una vez que hagamos un supuesto, si hay alguien que nos está escuchando en este momento o que ha escuchado de alguien que tiene el entrenamiento pues bastante estricto y severo a jovencitos, y hablamos jovencitos, niños, en toda la extensión de la palabra niños, ¿qué se debería de hacer? O sea, si ya están en un entrenamiento físico de esa manera, ¿podríamos con medicina de regeneración celular como lo manejas tú? ¿O algún tratamiento? Porque ya hemos hablado aquí en esta conversación de que puede haber afectaciones físicas. ¿Es reversible? ¿No es reversible? ¿Qué se recomienda? ¿Cuál sería tu recomendación como médico?
2: Sí, puede ser reversible, por supuesto. Recordemos que también cuando hacemos mucho ejercicio o ejercicios de alto impacto, las fibras musculares se rompen. Se rompen, y eso es algo que se espera, que se rompan. ¿Para uh-huh. qué? Para que se regeneren más nuevas, de mejor calidad, y pues vaya, que crezca el músculo. Pero respondiendo a eso, pues sí le puede afectar muchísimo.
1: ¿Y podemos tener algún tipo de consulta? Digo, si están ahorita escuchando esta conversación, esta entrevista con el doctor Paul Telles, el especialista en algología y también especialista en medicina regenerativa y celular, yo creo que es momento de que hagas una cita. Y hablando de dolor, porque tú eres algólogo por especialidad, una de tus especialidades, ¿puede ser que los niños tengan dolor severo, constante, frecuente o crónico a partir de que se están sometiendo a estos entrenamientos?
2: Podría ser, pero únicamente si se lesionan. Ahí sí. Okay. Sí pueden llegar a tener dolor crónico. Hay incluso los niños, de manera natural, uh-huh. Te refieren que les duele el cuerpo. Y esto
1: sí,
2: es
1: cuando son niños y uno dice, ay, siempre te duele, ¿no? Y te quieres quedar
2: exacto.
1: acostado. ¿Por qué, Doc?
2: Esto es porque los huesos están creciendo.
1: Y es normal ese dolor.
2: Es normal ese dolor, pero no le pasa a todos los niños, pero hay algunos que sí. Y ya simplemente el hecho de crecer, si el puro hecho de crecer es doloroso, y si a ese niño todavía le metes carga, pues le estás dando una torre.
1: Claro.
2: Lo importante aquí es, sí, hay que hacer que el niño haga deporte uh-huh. por dos cosas. Una, por salud, y la segunda, también mucho, muy importante, por desarrollar sus habilidades sociales.
1: Claro.
2: ¿Por qué? Porque el niño, pues vaya, lo llevas a un partido de fútbol, se termina el partido de fútbol, se van, se hacen una carnita asada, etcétera, o se quedan en la cancha platicando, lo que sea. Y eso es algo que va a desarrollar su cerebro de manera normal, y de mejor, vaya, pues no de mejor calidad, sino simplemente de manera normal. Van a desarrollar, aparte de su cuerpo, también van a desarrollar sus,
1: su desarrollo social, su comunicación, exacto, y todo.
2: Su desarrollo social, sus habilidades sociales. Y no van a crecer siendo, digamos...
1: observados, los líderes, los que todo mundo le aplaude, ¿no? Hace ratito así hablábamos fuera del aire, justo esta parte, ¿no? De que cuando pones a un niño en una situación en donde es el héroe, el único que lo hace, el que le aplaudimos porque carga muchísimo peso y ninguno de sus compañeros lo hace, es un ídolo. ¿Qué pasa? El niño comienza a ser el aplaudido, al que todo mundo lo voltea a ver, y va a llegar un momento en donde, como en cualquier carrera de un atleta, va a llegar un límite y un fin. Y entonces, psicológicamente, va a tener un impacto muy, muy, muy fuerte, el cual es difícil de tratar cuando ya te diste cuenta que ha perdido esas etapas de la vida.
2: Sí, y este niño, por ejemplo, en su adolescencia, ya cuando llega la pubertad, que sabemos que a todos nos pasa, y nos rebelamos y todo, puede llegar este niño a decir, ¿sabes qué? Pues no tuve infancia y ahora voy a tener adolescencia. Hablamos. Así que me voy a salir del deporte.
1: Exacto. Hablábamos afuera del aire porque estuvimos antes de entrar al aire platicando un poquito del tema. Me comentabas la anécdota de uno de los niños que cargan peso pesado y que de muy pequeño tuvo grandes logros, estuvo por ahí incluso en Guinness Records y todo. ¿Qué pasó después con este niño?
2: Este niño creció, y como dije, abandonó el deporte por completo. Decidió que ya no era para él, no era lo que quería. De niño, pues sí, hacía feliz a sus papás y eso lo hacía feliz, pero ya cuando creció, pues hizo su vida normal, dejó de hacer deporte y ahorita todos los músculos que tenía, todos los cuadros que tenía en el abdomen cuando tenía 5 o 6 años, pues desaparecieron por una pancita.
1: Y ahora ya tiene incluso temas de obesidad. Doctor Poltelles, ¿qué nos puedes hacer como resumen acerca de este tema tan interesante de niños en el deporte, niños en deporte, pues de alto rendimiento? ¿Es recomendable, no es recomendable? ¿Cuáles son los límites?
2: Como recomendación, pues vaya, sí, hay que dejar que el niño haga deporte. Hay que también no imponer al niño, ¿sale? Si el niño quiere un deporte y que le gusta, pues denle chance. No hay que imponerle el deporte que a nosotros nos gusta.
1: Eso es importante. ¿Sale?
2: ¿Por qué? Porque también esta parte pues no la va a disfrutar el niño.
1: Claro.
2: No va a ir con ganas, y el chiste es que pues vaya con ganas, disfrute, se divierta, haga sus actividades físicas, pero también sus actividades sociales. Eso es lo importante. En cuanto al alto rendimiento, pues vaya, yo no estoy tanto a favor de eso. ¿Por qué? Por los problemas físicos y psicológicos que puede llegar a tener en su adolescencia, en su pubertad y en su madurez.
1: Y su consecuencia física.
2: Y sus consecuencias físicas, por supuesto.
1: Doctor, bien interesante el tema. Si tú tienes alguna pregunta, duda, quieres sacar alguna cita con el doctor Poltelles, ¿dónde nos podemos comunicar tus datos para que hagan cita, platiquen contigo? Y, por supuesto, bajo tu estricto conocimiento médico, les des asesoría y consulta a todos los que nos escuchan.
2: Mi red son Algólogo PB. 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Y estoy en la Torre Médica de Diagnostic, en el segundo piso. Y nada más para terminar, comentar. El cuerpo humano se termina de desarrollar por completo a los 24 años.
1: ¡Wow!
2: No antes. Okay. Hay quienes piensan que a los 18, pero no. Es hasta los 24 años cuando tu cuerpo, incluso cerebro, todo, termina de madurar.
1: Hombres y mujeres.
2: Hombres y mujeres.
1: Por igual. Entonces, de aquí tenemos muchísimo de qué hablar en la próxima reunión que tengamos aquí en Salud by Rappaport. Porque si entonces nuestro desarrollo biológico, físico del cuerpo, hombres y mujeres, es hasta los 24 años, hay que hablar entonces de qué pasa si no haces ejercicio, con sus limitaciones, y qué pasa cuando metes algún tipo de droga, cuando metes algún tipo de alcohol, tabaco a tu cuerpo.
2: Claro.
1: Está bastante interesante. Doctor Poltelles, muchísimas gracias por estar aquí. Como siempre, un placer. Te esperamos el próximo miércoles en Salud by Rappaport. Nosotros tenemos que despedir esta sección, pero vamos a más música y regresamos con boletos para que te vayas a ver Star Wars. Gracias, Doctor Poltelles.
2: Hasta luego. Muchas gracias por la invitación. Hasta luego. Nos vemos el próximo miércoles.
1: Hasta el miércoles. Vamos con más música, pero Bueno, vamos a un corte comercial rápidamente. 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
1: Buenos días, Mañanexos. Ya llegó la hora de las noticias. Son las 9 de la mañana con 9 minutos, las 9 de las 9 del 89.9. Información local, nacional, internacional y de espectáculos. Vamos a darle la bienvenida a la primera de las 9 de las 9. Adelante.
0: 1.
1: Inspección total al Gaceras para verificar su seguridad. Aprueban todos los regidores la propuesta para que se elabore un operativo de inspección general a las gaceras de Puerto Vallarta. La regidora Laurel Castillo Ventura hace una iniciativa para exhortar a Protección Civil Bomberos de Puerto Vallarta a que elabore un importante operativo de inspección y verificación de la seguridad de las instalaciones, vehículos y tanques de todas las gaceras distribuidoras en la ciudad. Tendrá que resultar en el retiro y correcto reemplazo o reparación de material dañado o, en su defecto, multas correspondientes.
0: 2.
1: En tiempo récord terminan el puente en la desembocada. En poco más de 2 meses y medio quedó concluida la construcción del nuevo puente de la desembocada, una obra clave para la conectividad de Puerto Vallarta con la Sierra Occidental de Jalisco y que fue posible gracias a la gestión del alcalde Luis Ernesto Munguía González ante el gobernador Pablo Lemus Navarro, así como el respaldo del gobierno del estado de Jalisco.

0: y criterios de la SCJN abren la puerta a que el apellido materno tenga prioridad, poniendo sobre la mesa un debate sobre igualdad, identidad y el peso de las tradiciones familiares.
1: 4.
0: Cayó hasta un 60% la ocupación hotelera en Vallarta tras hechos del 22 de febrero. La ocupación hotelera en Puerto Vallarta registró una caída de hasta 60% tras los hechos delictivos del pasado 22 de febrero, lo que llevó a autoridades estatales a intensificar acciones para recuperar la confianza de los visitantes. La Secretaría de Turismo de Jalisco, Michelle Friedman, reconoció que los principales destinos afectados fueron Puerto Vallarta, Guadalajara y los Pueblos Mágicos. No obstante, destacó que la reacción fue inmediata para restablecer condiciones de normalidad.
1: 5.
0: Padres de familia denuncian falta de pago a maestros por más de 4 meses en CENDI de Bahía de Banderas. Padres de familia de más de 220 alumnos del Centro de Desarrollo Infantil CENDI en Bahía de Banderas denunciaron que sus hijos llevan más de 4 meses sin clases debido a la falta de pago a docentes, lo que derivó en un paro laboral.
1: 6.
0: Prevén temporada de lluvias abundantes en 2026 para el Puerto Vallarta y el Pacífico. El meteorólogo Víctor Cornejo advirtió que la temporada de lluvias 2026 podría ser inusual por la posible presencia de El Niño, lo que generaría precipitaciones por arriba de lo normal. Además, alertó sobre escenarios extremos, exceso de agua en algunas regiones y sequía en otras, así como mayor actividad de ciclones en el Pacífico.
1: 7.
0: Majo Aguilar, Junior H, participantes de México Canta realizan presentación sorpresa en Palacio Nacional. La funcionaria destacó que el proyecto forma parte de la Estrategia Integral de Atención de las Causas por la Paz y la Prevención de Adicciones. Además, subrayó que la cultura y la música tienen el poder de transformar vidas, fortalecer el tejido social y construir comunidad.
1: 8.
0: Tenemos otra reina. Cazzu rompe en llanto tras recibir reconocimiento de Abby Quintanilla. El productor y compositor estadounidense de raíces mexicanas le entregó una corona. Esto en referencia al título que el público le otorgó a su fallecida hermana, la reina del Tex-Mex, por su impacto en el género. Asimismo, se le entregó como un distintivo por el impacto que ha tenido a nivel internacional con su trabajo, también como un buen augurio para su carrera.
1: 9.
0: Matt Damon y Ben Affleck enfrentan demanda de policías. Los acusados de difamación en el botín. Los oficiales de Miami aseguraron que la cinta estrenada en Netflix utiliza elementos reconocibles de un operativo real y los retrata como agentes corruptos. Aunque los nombres reales de los agentes no aparecen dentro de la cinta, los demandantes aseguran que la historia retrata personajes inspirados directamente con ellos, presentándolos como policías corruptos involucrados en delitos como robo de dinero, vínculos con cárteles e incluso asesinatos de agentes federales. ¡Híjole, bueno, eh! Esto de que dicen que las películas es ciencia ficción, yo creo que muchas veces la realidad supera la ciencia ficción. Y si le quedó el saco a estos agentes federales de Estados Unidos por la película que produjo Netflix, pues allá ellos, ¿no? Bueno, pues ahí están las noticias más relevantes del mundo del espectáculo local, nacional e internacional. Vamos a continuar con música. Regresamos con una sección que se llama Ponte Retro, porque hoy Stevie Wonder está de cumpleaños y te voy a contar un poco de su historia. Y además, tengo los boletos para que te vayas a ver Star Wars. ¿Quieres boletos? En este momento, mándame un mensaje de audio. 322-131-9121. Premier, la pre-premier internacional 21 de mayo. Cortesía de Cinépolis Pitillal y, por supuesto, de La Mañanexa. Música, regresamos con más. Soy Nayeli Gopar, en todas partes. ¡Ponte!

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2: Buenos días, Mañanexo, cintura de semana, 13 de mayo. Buen día para disfrutar de esta vida. Y disfrutamos de la vida, no importa si tenemos algunos seres queridos fuera del país. Si tienes algunos seres queridos fuera del país, escucha esto. 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Hola, somos la familia Cantú. Estamos contentos de escucharte en Marina Vallarta y queremos mandar saludos a la abuelita que está llegando el día de hoy y que la queremos mucho. Ella se llama Regina y es de la familia Cantú. Regina, muchísimas felicidades por llegar con tu familia que te quiere tanto aquí en Marina Vallarta. De este lado dicen, yo no cumplo años, pero yo quiero que me den los boletos de Star Wars. Ok, vamos a hacer algo. Si no cumplen años, mándenme en este momento un mensaje de audio en donde me digan, Nayeli, quiero los boletos de la premiere de Star Wars. Recuerden que la premiere de Star Wars es una pre-premiere, porque a nivel internacional se va a estar estrenando el día 22 de mayo, pero aquí en La Mañanexa y nuestros amigos de Cinépolis Pitillal estaremos regalando estos boletos cortesía especial y en exclusiva. Y en exclusiva para ti, para que la veas el día 21. Entonces, vamos a hacer algo. Mándame un mensaje de audio o de texto al 322-131-9121. Pídeme los boletos y me tienes que decir con quién vas a ir. Por supuesto, tienes que sellar tu mensaje con la frase exacta, que es, en todas partes, ponte exa. Vámonos con música, regresamos con más. Yo te voy a dar más detalles de este estreno y lo importante que es que te presentes, porque esta es una de las películas más esperadas del momento. Momento de Mandalorian and Grogu. Y te voy a hablar de Grogu también. ¿Quién es? Y si no lo conoces, te has perdido de mucho de la vida. Vámonos con Tyla. Esta es una novedad de hace unos cuantos días. She did it again. Yo soy Nayeli Gopar. En todas partes, ponte exa.

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7: Treinta y dos.

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1: ¡Qué buena rola que vamos a escuchar! Esto fue una petición especial para Silvana, que nos está escuchando en Altavela. Esta es una canción muy buena, es un éxito ya un poquito viejito. Se llama Wanna My Soul de Mamamoo. Buena rola programada aquí en La Mañanexa. Y hablando de buenas cosas, yo te tengo información, claro que sí. 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Y lo que ya comenzó fue el registro de los ganadores del día de hoy para La Mañanexa en la función de cine especial, que es la pre-premier de esta película tan bonita que es Star Wars. Muchos dirán, no, yo no he visto la saga completa, no voy a entender absolutamente nada. No te preocupes, te cuento un poquito más. Esta película de Star Wars, que se estrena el próximo 22 de mayo, pero aquí en La Mañanexa, y cortesía exclusiva para La Mañanexa, Cinépolis Pitillal nos va a abrir una función el 21 de mayo. La película se llama The Mandalorian and Grogu. ¿Quién es Grogu? Nuestro dulce y tierno yoga. Pues, ¿qué crees? Yoda, perdón, yoga. Es que vengo de mi clase de yoga y pues me quiero sentir yo Yoda. Imagínense a mí con orejas verdes haciendo yoga. Estaría padre, ¿verdad? Voy a hacer un reel. Le voy a decir a mi amigo Albert Godínez que me haga un reel así. Bueno, les cuento. Esta película, pues, es una de las más esperadas porque está dirigida por Jon Favreau. Jon Favreau dijo, ¿saben qué? Yo no quiero que la gente se aleje de esta gran saga sin entender mi película. Entonces, si tú no has visto ninguna de las películas o no las has terminado de ver, ve a ver esta de Mandalorian and Grogu y te vas a enterar de todo perfectamente bien. No necesitas haber visto las películas que salieron hace 30 años atrás o que hayas seguido todas las sagas. La película marca el regreso de la franquicia de la gran pantalla desde el 2019. No tenemos ninguna otra película que haya salido y especialmente está diseñada para que sea plasmada en pantalla IMAX. O sea, esto es sumersivo todo el tiempo y está continuando con la historia de Din Djarin y de Grogu tras la tercera temporada de la serie de Disney Plus. Así es de que ya lo sabes, este es el momento de que te sigas registrando porque yo ya tengo algunos ganadores que los voy a revelar en un momento más. Mientras tanto, tienes oportunidad de esta rola de mandar tu mensaje de voz o tu mensaje de texto diciéndome, Nayeli, quiero los boletos para la premier de Star Wars al 322-131-9121. 322-131-9121. Y por supuesto, me digas en todas partes, ponte Exa. Música, regresamos. Soy Nayeli Gopar. En todas partes, se escucha La Mañanexa.

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1: Mañanexos, bienvenidos a la sección Ponte Retro, una sección que se dedica a recordar a aquellos personajes importantes en la música pop, en la música que da origen a todo lo que hoy en día escuchamos y que marcaron esa tendencia tan impactante en la vida para músicos y para personas como tú, como yo. Hoy, en Ponte Retro, celebramos el cumpleaños de una auténtica leyenda de la música, Stevie Wonder, quien llega a los 76 años el día de hoy, siendo uno de los artistas más influyentes de todos los tiempos. Y ojo con este dato, porque Stevie quedó ciego pocas semanas después de nacer debido a una condición llamada retinopatía del prematuro, pero eso jamás detuvo su talento. A los 11 años, Stevie Wonder ya había firmado con la legendaria disquera Motown y poco después se convirtió en un niño prodigio. Entre los años 70 y 80 lanzó himnos que siguen sonando hasta hoy en día, como esta rola que tenemos de fondo, Superstition. Rolas como Isn't She Lovely, Part-Time Lover y muchas otras canciones que han marcado hasta hoy en día muchísimas generaciones. ¿Alguna vez has escuchado esta canción que seguramente te ha puesto a bailar con amigos o recordar aquellos momentos en donde conversabas con tu familia? De hecho, ha ganado 25 premios Grammys, algo que no ha alcanzado ningún artista desde los años 90, siendo uno de los artistas masculinos más premiados en la historia, se ha quedado marcado en la música pop, rhythm and blues and funk. Stevie Wonder no solo hizo historia en la música, sino que también fue pieza clave para que el cumpleaños de Martin Luther King Jr. se convirtiera en un día festivo oficial en Estados Unidos. Su canción Happy Birthday ayudó a impulsar toda esa campaña social en los años 80. Y aunque muchos artistas de su generación ya se retiraron, Stevie Wonder sigue activo, colaborando con nuevas generaciones y, por supuesto, apareciendo en festivales y eventos especiales. Su legado mezcla soul, funk, pop y conciencia social. Literalmente cambió la música Stevie Wonder, la música moderna que hoy escuchas, así es que hoy lo celebramos a este gran genio musical que convirtió cada canción en historia. ¡Feliz cumpleaños, Stevie Wonder! Desde la cabina de la Mañanexa para el mundo, te felicitamos, te queremos y te abrazamos. Y de hecho, para aquellos que están perdidos en la música y que no tienen idea y que solo creen que existe Bad Bunny, no se preocupen, que yo les voy a decir algo muy reciente. De hecho, Stevie Wonder participó en el soundtrack de una película que se llama Fate, colaborando directamente como la banda sonora de la película con Ariana Grande. Super pop, alegre, moderna la canción, y salió para la película Sing en el 2016. Te voy a dejar con esta rola porque vale la pena que la escuches y que te enteres que la música bien hecha no viene de los ojos, viene del alma, como Stevie Wonder. Estás escuchando La Mañanexa. Esto fue Ponte Retro. Te dejo con Stevie Wonder y Ariana Grande. En todas partes, ponte.

0: escuchando a Lady Gaga y a Bruno Mars, la canción Die With A Smile. Yo no quiero que te vayas de esta mañanexa sin una sonrisa.
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0: Y con ese poder y con todo el entusiasmo y la energía, estás en el Morning Show de Ex89.9 FM, el Morning Show con más energía para que si amaneciste sin ganas de hacer las cosas, aquí vibres naranja y termines y culmines. Hoy, ¿qué cintura de semana? Todos agarrarse la cintura en este momento. Y si no te encuentras la tuya, pues entonces agárrasela al que más cercano tengas. Hoy les deseo un excelente día. Hoy es un buen día, hoy es miércoles, hoy es 13 de mayo. Estamos arañando ya la quincena, hay que sonreírle a la vida, hay que vibrar naranja. Y hay que tener toda esa buena vibra para poder estar en todas partes. Yo te pido que te quedes aquí en el 89.9 FM, porque aunque termino la mañanexa, ya sé, muchos me dicen que dura muy poquito el programa. I know, pero la vida es así, queridos míos. Los dejo en buena compañía, se quedan con la programación exacta en el 89.9 FM. Recuerda seguir las redes sociales de EXA en EXA Puerto Vallarta, Instagram, Facebook, TikTok. Acuérdate también seguirme en mis redes sociales, las mismas, Facebook, Instagram, TikTok, como Nayeli Gopar-Locutora. Mañana te escucho a la misma hora y en la misma frecuencia, el 89.9 FM, desde las 8 de la mañana hasta las 10 de la mañana. Te mando así, un puño, te lo aviento en el corazón y en el alma, esa energía que te voy a compartir mía. Pásatela bien, mañana nos escuchamos, que tengas excelente día. Por ahí mando saludos a Huguito y a todo su team que están trabajando en Alta Vela. Hugo, mejor conocido como Hugo, el runner, más runner de los rasos. Nos escuchamos mañana, te dejo con una rola bien bonita. Esta es de Huntrix y va dedicada para todas las niñas del colegio ISPAC. Ellas son de segundo de secundaria y las mamis que están echando café me pidieron que se las pusiéramos. Yo soy Nayeli Gopar, ¡hasta mañana! ¡Gracias!

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0: ¡Claro que sí!
1: 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La canción Y Todo Para Qué, hecha todo un éxito por el grupo Intocable, fue compuesta por Pedro Reina, quien es hermano del desaparecido cantante ícono del género ranchero y norteño, Cornelio Reina.

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1: Buenos días. Cuando son exactamente las 10 con 22 minutos de la mañana, este miércoles, mayo 13 del 2026. Disfrutando ya hoy. Hoy sí podríamos decir que Puerto Vallarta y Bahía de Banderas está como tiene que amanecer, con el sol en todo, en toda y en toda, toda su magnitud sobre la bahía, en donde vamos a disfrutar un día maravilloso, con buena música, con buenos tips, y al mismo tiempo de acompañarte, ya sea en el coche, en algún pendiente, en alguna fila, tal vez estás con tu dispositivo en la oficina, tal vez vas en el malecón, algunas calles de Bahía de Banderas, pero aquí estamos siempre de lunes a viernes hasta las 12 del mediodía con buena música y con buenos tips. Yo soy Chris Ferragut. Aquí estamos siempre en todas partes. Código exacto 322-131-9121. 322-131-9121. Comenzamos y vámonos con buena música porque siempre tenemos lo mejor. Yo soy Chris Ferragut. En todas partes, Pontexa 89.9.

0: ¿Sabías qué?
1: Vilma y Pedro Picapiedra fueron la primera pareja animada en aparecer juntos en la cama.
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13: Antes de tener éxito en la música, Taylor Swift trabajó en la granja de su familia cuidando árboles de Navidad.
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0: Es 35.

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1: Ya son exactamente las 10:39 de la mañana en este día miércoles, mitad de semana, ya proyectándonos y visualizando que viene este fin de semana con muchas cosas en Puerto Vallarta, con muchas actividades en Bahía de Banderas y lo más importante de que también vienen tanta visión con respecto a una semana de visibilidad en donde del 17 al 24 de mayo comienza la semana de este Pride Puerto Vallarta y hoy tendremos de invitado en la siguiente hora a Alfredo Soria, que estará hablándonos porque este día domingo exactamente estará las coordenadas en Sheraton, ahí donde siempre nos reunimos para salir dándole el apoyo, la visibilidad, la fuerza a la transfobia. Así es, entonces, para que te quedes con nosotros, porque después de las 11 estará con nosotros Alfredo Soria, en donde nos dará toda la información con toda la amplitud. Así que ya sabes lo que tienes que hacer, ya sabes lo que tienes que tener en cuenta para que cuando llegue el momento, saber hora, momento, espacio, duración y dónde nos reunimos, ¿va? Así que no te escapes.
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1: Vámonos a música cuando son exactamente las 10:40 de la mañana. Yo soy Cris Ferragut, en todas partes Ponte Exa 89.9. Vamos, regresamos, nos tomamos un cafecito y seguimos.
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1: En 2010, la reggaetonera Nati Natasha llegó a vivir en los Estados Unidos de ilegal y trabajó en una fábrica en Nueva York.

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1: Ya son exactamente las 10:54 de la mañana. Siempre tenemos datos importantes y muy, muy cotidianos. ¿Te has puesto a pensar qué es lo que tienes que hacer o cuáles serían los tips al usar reloj en la playa? ¿Lo has pensado? ¿Cómo tienes que cuidarlo? ¿Qué tienes que realizar? Así que presta atención porque esto puede ser para ti, para todos, para todas y para mí también. Corre tiempo. Para usar tu reloj en la playa sin dañarlo, asegúrate de que sea resistente al agua, mínimo de 100 metros, o sea, 20 en profundidad, es recomendable, es enjuagarlo siempre con agua dulce tras usarlo para eliminar la sal y prefieres correas que sean de caucho o acero inoxidable. Evita correas de piel, golpes de calor directos y ajusta bien el cierre para que no se escape. Siempre lo más importante es quitar el agua salada porque es lo que puede ir dañando piezas, engranajitos o enlaces, obviamente, según el tipo de correa. O también, también puede ser el ajuste que embona con esta parte que se adhiere directamente al reloj para que pueda siempre tener una muy buena presencia. O sea, o de preferencia, pues mejor te lo quitas y te vas al agua, a la playa, sin ningún inconveniente, y ya después te lo colocas cuando termine tu chapuzón.
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1: Así es, ya, ¿cuál café llevas? ¿Cuál café? Yo llevo la mitad de uno, solamente la mitad de uno. A ver, ¿cuántos llevas tú? ¿Cuántos serían? Bueno, lo más importante es que lo disfrutes y lo lleves siempre contigo, porque a veces de repente el mejor refil es el que traes en todas partes con tu termo y que te acompaña, así como Exa 89, en todas partes. Bueno, esa música y regresamos. Yo soy Cliff Ferragut, en todas partes, ponte Exa 89.3. Vamos y volvemos.

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0: ¿Sabías que
2: China es el país que más utiliza internet?
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0: Minutos de la mañana, y yo les había comentado a los prometidos deuda, ya está con nosotros Alfredo Soria. Él representa a un colectivo desde hace mucho tiempo, siempre ha estado en campaña, siempre ha estado al frente de la comunidad LGBTQI+, y también con todas estas pruebas para poder tener esta parte de la seguridad de tu salud. La salud siempre es súper importante, y más todavía en el marco de este Día Internacional contra la Homofobia, la Transfobia y la Bifobia, que viene este domingo 17 de mayo, en donde este Día Internacional contra la Homofobia, Transfobia y Bifobia es algo que en realidad Vallarta lo abraza con toda la extensión de la palabra y de manera internacional. Bienvenido, Alfredo, muy buenos días, ¿cómo estás?
1: Hola, Cris, pues feliz de estar aquí contigo, acompañando.
0: Muchas gracias. Oye, Alfredo, normalmente a veces pensamos y creemos que el punto importante para nosotros determinar que una marcha, un desfile, no sé cómo llamarlos, o una levantar la mano, visibilidad, ¿de qué más maneras podemos nosotros determinar de que es muy importante que tanto como nosotros de comunidad y la gente que desea acompañarnos esté presente en este tipo de eventos?
1: Fíjate que eso es súper, súper importante, sobre todo acá en Puerto Vallarta, ¿no? Que sabemos que internacionalmente somos como un destino internacional de playa súper importante, de los más importantes a nivel mundial, ¿no? Pero sí es importante como manifestarnos, sí es importante apoyar esas realidades, ahorita fuera del aire lo comentábamos, esas realidades de las poblaciones LGBT que a lo mejor no son parte de la franja turística, ¿no?
0: Exacto.
1: Es decir, ¿qué otras cosas pasan en Puerto Vallarta, en nuestra comunidad, que no tienen que ver con la vida nocturna, que no tienen que ver con la fiesta, que no tienen que ver con la algarabía, que no tienen que ver con esas cosas que mayormente son visibles? Entonces, la marcha es la oportunidad para poder expresar, para poder exigir y para poder mostrar estas realidades que normalmente pues no se ven, ¿no? Es nuestro momento de exigir nuestros derechos.
0: Ahora, esta marcha, que es el 17 de mayo, que la congregación es en el Sheraton, ahí arranca todo, ¿a qué hora?
1: A las 5 de la tarde, ahí los esperamos.
0: 5 de la tarde. ¿Qué tienes que llevar? Además de agua, un outfit que sea cómodo, pero ¿de qué manera la gente decide, hace o qué piden para que se vuelva más visible?
1: Mira, uno, es importante asistir. Lleven a sus aliados, vayan ustedes, lleven a su familia, lleven a quien. Entre más seamos, somos más visibles. Pero es importante también el mensaje. O sea, no es solo voy y ya, ¿no? Que sí es importante, te claro. Digo, porque hay que visibilizar. Ahora sí que la cantidad de personas que somos, ¿no? Parte de la diversidad y también los aliados. Pero es importante el mensaje. Recordemos que esto, la marcha nace desde un posicionamiento pues político, desde la protesta.
0: Exacto.
1: Entonces, recordar eso, ¿no? Que la marcha del 17 es una marcha, es para exigir que se respeten nuestros derechos. Y pues hay que llevar ahí, yo ahorita estoy así incitando a la gente que lleve sus pancartas, ¿sabes? Ajá. Que lleve sus pancartas. Por ahí obviamente hay gente que llevamos ahí los megáfonos
0: para
1: y poder, demás.
0: Para ir tal vez de incluso la manera de colaborar es como tú dices, con las pancartas, con las rotuladas, o tal vez crear cánticos que son obviamente típicos o muy sonoros al momento de que la gente quiera escuchar lo que en realidad, porque es la razón de esta gran marcha que se va a llevar a cabo este domingo.
1: Sí, porque mira, durante el recorrido hay personas que obviamente no se esperan, ¿no?, que llegue la marcha. Entonces es importante que estas personas sepan el por qué está sucediendo la marcha. Por eso la importancia de los carteles, por eso la importancia de lo que decimos a través de los megáfonos. No es para mostrar nuestras exigencias, para mostrar nuestras realidades. Obviamente también esta marcha es mediáticamente pues cubierta, ¿no? Entonces es nuestra oportunidad para ser visibles, pero no desde esta forma como a lo mejor estamos acostumbrados en Puerto Vallarta, ¿no? Es decir, desde la fiesta.
0: Claro.
1: No, esta es una marcha para visibilizar otras cosas, además de la fiesta.
0: Pues, excelente. Muy bien, Alfredo, mira, vámonos a música y regresamos. Vamos a seguir aquí con Alfredo Soria durante esta hora. Y lo más importante que quiero que de regreso voy a dar unos tips cómo crear una pancarta y qué necesitas, los materiales, y cómo crear tal vez frases o cánticos que nos puedan ayudar para poder darle a la gente creatividad y visión, obviamente, de expandir la visibilidad.

0: Y quiero dejar una pregunta al aire de regreso. Del año pasado, de los años que tú has estado en el Pride acá de Puerto Vallarta específicamente, ¿han ido creciendo las leyes que nos abrazan a la gente de la comunidad? ¿Y cuáles han ido creciendo a lo largo de este tiempo hasta hoy? ¿Y qué esperamos que crezca con este caminar que viene por delante? Más adelante, seguimos aquí en Wake Up. Yo soy Clifford Good, en todas partes Pontex 89.3. Vamos y volvemos.
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0: 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Ya son exactamente las 11:28 de la mañana en este miércoles 13 de mayo, mitad de semana. Qué rápido pasan los días, Alfredo, ¿verdad? O sea, ¿te das cuenta que será que los días pasan? Dicen que cuando ya uno va creciendo pasa más rápido el tiempo. ¿O no?
4: Sí, sí me pasa.
0: Bueno, estamos aquí con Alfredo Soria porque él viene a dar todo el contexto, la información en relación a este Día Internacional contra lo que es la homofobia, transfobia y bifobia y la visibilidad en toda su extensión. Pero recuerden que Wake Up siempre te entrega tips importantes para poder crear muchas cosas que a veces de repente las tenemos a la mano. Y acá hablamos al aire con Alfredo de que la idea es que vayan con pancartas, que cánticos, que vayan con toda la actitud, que vayan con los vecinos, la familia, porque mientras más seamos, más visibles somos.
4: Es una marcha de activismo, o sea, ahí saquen al activista que llevan dentro. Y recordarles que los grandes logros de la comunidad LGBT han sido gracias a las protestas y han sido gracias al activismo. Hay una frase, un dicho que me encanta a mí siempre recordar de Kenia, Kenia Cuevas, sí, que fue nuestra embajadora.
0: Llega por acá, él dice, me acaba de contestarle.
4: Aguas con la Kenia. Kenia,
0: ¿cuándo llegas? Porque estás, tienes la invitación directa al restaurante.
4: Ella en una de sus conferencias decía que, pues ella no despertó una mañana diciendo, ay, hoy tengo ganas de joder, voy a hacer activismo. No, el activismo viene del hartazgo de los abusos y las injusticias. Entonces, Es importante recordarles eso, ¿no? Que de ahí surge todo el activismo de las injusticias.
0: Así es.
4: O sea, para que lo tengamos en consideración.
0: Ahora, fíjate que dentro del programa yo siempre manejo tips y coloco un cronómetro y entonces le voy a dar a la gente ideas para poder crear pancartas, ¿te parece?
4: A ver.
0: ¿Lo hacemos?
4: Art Attack.
0: Ok, corre tiempo. Para crear pancartas impactantes, prioriza un mensaje claro y conciso, menos de 8 palabras, usa letras grandes y legibles, colores contrastantes y realiza un boceto previo para organizar el diseño. Utiliza materiales como cartulinas, rotuladores gruesos y pintura para asegurar visibilidad a distancia. Esto es súper importante porque mientras menos conceptos o imágenes o palabras, el mensaje será más claro. ¿Qué es lo que quieres que la gente sepa este domingo 17 de mayo? Creo que está bien fácil. O sea, sí, a veces de repente la imagen habla por más que mil palabras. Yo creo que el tan solo hecho de utilizar una palabra clave que no se repita, que sea obviamente un conjunto de equipo para que sume una frase, puede ser.
4: Sí, claro. O sea, algo ahí es importante, ¿no? Que vamos caminando y de repente llevar una letanía, pues no le da chance a la gente de leer.
0: Exacto.
4: Acuérdense que ahí lo importante es que el mensaje que llevemos, pues llegue a la mayor cantidad de personas. Mensajes cortos y potentes.
0: Así es. Ahora, normalmente decíamos en el programa, la parte anterior de la entrada, de que siempre todas las marchas son iguales, todas las marchas tienen 2 días, o la marcha es un solo día, y si son 2 días, es para entregar más como información, contundencia de circunstancias o situaciones que se han vivido en la zona.
4: Mira, no hay una fórmula correcta, ¿eh? Cada marcha, cada desfile o cada protesta, como le quieras llamar en la ciudad, pues se ajusta al contexto sociocultural, ¿no? A las eventualidades, a las fechas y demás. Porque, por ejemplo, recordemos, específicamente en Puerto Vallarta, el mes del orgullo es mayo, sí, pero a nivel mundial, pues es en junio, ¿sabes? Sí. Pero, pues, obviamente todo lo que...

0: que sucede acá en Puerto Vallarta, pues se adapta al contexto sociocultural, que aquí tiene que ver más que nada con el tema del turismo, porque somos una ciudad que vivimos del turismo y las fechas del Pride se ajustan a un puente de Estados Unidos, ¿no? Okay. Entonces, por ahí viene, y el tema también de los climas. Acuérdate que en junio ya nos empiezan las lluvias torrenciales.
1: Así.
0: Y otra es que acá en Puerto Vallarta sí se hace esa diferencia entre la marcha, el día de la marcha, que es el 17, el domingo 17. ¿Sí? Otra vez le repetimos, domingo 17 a las 5 de la tarde, saliendo desde el Sheraton y terminamos en los Arcos del Malecón. Okay. Y tenemos lo que es el desfile, que es el día 21.
1: De mayo a las 4 de la tarde, está sentada la gente y sale igual a las 5 de la tarde en dirección hasta la zona romántica, ¿verdad?
0: Sí, exactamente. Allá termina en zona romántica para, ya sabemos, ¿no? La gran fiesta y demás.
1: Así es,
0: y
1: el
0: demás.
1: Party
0: y
1: todo
0: el... Sí. A ver, pero justo lo hablábamos, Cristian, fuera del aire de la importancia, ¿no? Porque muchas veces las personas relacionan Pride con el tema de solo fiesta, o sea, celebración, sí. Y eso es el orgullo, ¿no? Claro. Para muchas personas. Mm-hmm. Pero recordemos este tema de, sí, pues estoy de acuerdo, sí, hay muchas cosas tal vez que podemos celebrar, que hemos logrado gracias al activismo y gracias a las luchas, pero hay otras luchas que siguen actualmente. Entonces, eso es muy importante. Algo con lo que los activistas medio lidiamos acá en Puerto Vallarta es el tema de la visibilidad. ¿Por qué? Porque, por ejemplo, el día de la marcha, como no es tan atractivo a lo mejor como el desfile, pues la concurrencia es menor y ahí es donde realmente... pues deberíamos de tener más convocatoria, ¿no? Y no descuidar el tema de las luchas y las causas sociales. Entonces, en Ciudad de México es solo una marcha. Entonces, esa marcha tiene toda la festividad y las marcas, los carros alegóricos y demás, pero así como ves un carro con ambiente de fiesta, atrás viene un statement político súper poderoso. A mí me ha tocado ver hasta ataúdes que llevan a la marcha, las personas trans específicamente, pues protestando. Entonces, la marcha de Ciudad de México, en mi experiencia, ha sido de las más poderosas porque no descuida este mensaje y este statement político. Desafortunadamente, acá en Puerto Vallarta, pues nuestro día más visible es el 21. Digo, desafortunadamente por el tema del activismo, ¿no? Porque, digo, la verdad es que tenemos un desfile hermoso, precioso, increíble, pero durante ese día del desfile, pues a lo largo de los años es que no, el activismo no tiene la visibilidad que nos gustaría que tuviera, ¿no? El día del desfile.
1: Claro, ahora, mi pregunta es, ¿por qué no se ha integrado en un solo desfile y por qué la división? O sea, si lo pudiesen hacer o no, ¿o me equivoco?
0: Pues fíjate que sí se pudiera hacer. Yo creo que también algo padre, y eso es padre de Puerto Vallarta, es que se le ha dado la importancia al día de la marcha contra la homofobia.
1: Por el mero día, ¿no?
0: Ajá. Mm. Y casualmente, pues estaba muy pegado a la fecha del Pride, ¿no? En otras ciudades, a mí, la verdad es que sí hay ciudades que sí hacen su marcha contra la homofobia, okay, pero a lo mejor no tiene la misma visibilidad que el día del desfile, ¿no? Pero sí se puede. Incluso este año por ahí logramos una acuerdo para poder visibilizar más el tema del activismo durante el desfile. O sea, ok, sí, tenemos la marcha contra la homofobia, pero el día del desfile, que hay más visibilidad, el activismo debe de tener peso. No sé si por ahí recuerdes que en años anteriores, o sea, era increíble que iniciaba el desfile de la comunidad LGBT y al frente llevabas a los políticos y no a la comunidad. O sea, hazme el reverendo favor.
1: Y yo creo,
0: ¿sí me explico?
1: Yo creo que una de las cosas importantes que ha creado la comunidad LGBTQI+, es que si quisiéramos nosotros tener una visibilidad más amplia, así como se congregan y se crean muchos partidos políticos, ¿se pudiese crear un partido político de comunidad?
0: Fíjate que por ahí salió una idea, idea, no es nada alocado.
1: Sea, ojo, eso se tiene que presentar con respecto a lo que es a la parte de cartilla, de qué es lo que necesita, tienes que tener una cierta cantidad de votos. Digo, tal vez no aparece mañana, pero si se empieza hoy, dice que todo se empieza de cero para llegar a más.
0: Fíjate que acabas de destapar la cloaca, dicen ahí. Hay una, por ahí ya ha salido a colación, ¿no? El hecho de tener a lo mejor una representación política como un movimiento LGBT, porque aparte hay mucha gente muy preparada, o sea, hay mucha gente que ya tenemos intereses de tener mayor incidencia en la política. Fíjate, te comparto un poquito de mi experiencia. yo cuando estuve como director operativo del Vallarta Pride, me tocó hacer cabildeo. Entonces el cabildeo es ir a presentar el proyecto a cada uno de los regidores, a todas las personas que están en el cabildo, ¿no? Entonces era increíble para mí decir, ¿cómo tengo que venir a convencer a estas personas de la importancia del movimiento LGBT, de la importancia de respetar los derechos, de la importancia de apoyar un evento como lo es el Vallarta Pride por el impacto que tenía, ¿no? Que tuvo en ese momento. Y decía, no, o sea, yo puedo, o cualquier otra persona de la comunidad LGBT puede ocupar estos espacios. Entonces me evito la fatiga de estarte convenciendo del porqué la importancia de mis luchas. Exacto. Entonces, importante mensaje también para la gente de la comunidad. Hay que ocupar esos espacios políticos. Mientras nosotros no reclamemos esos espacios, cualquier persona los toma. Entonces,
1: así es.
0: Hay que ocupar esos espacios.
1: Yo creo que esta canción queda como anillo al dedo. Abracadabra con Lady Gaga. Vamos y regresamos. Yo soy Cliff Ragut, en todas partes Pontex. Alfredo Soya todavía sigue con nosotros porque seguimos hablando con respecto a este gran desfile, que es importante la visibilidad, este domingo 17 de mayo 5 de la tarde, frente al Chinatown, todos caminando hasta los arcos de Vallarta. ¿Cómo podés expresarte? Ya dimos los tips para poder hacer grandes pancartas. Yo soy Cliff Ragut, en todas partes Pontex 89.3. Vamos, regresamos.
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2: Siempre tenemos datos importantes y sigue con nosotros Alfredo Soria. Alfredo, dentro del marco de todo lo de las marchas que se han generado, hemos hablado de que dan visibilidad, que dan empuje, que la gente tiene que estar presente, de que sí, es padre la fiesta, el block party es muy increíble, el desfile, el del 21, pero el 17 de mayo a las 5 de la tarde en el Sheraton, tenemos que estar todos ahí porque ser más es vernos más.
3: Exacto. Sí, les pedimos ahí a toda la población que les sea posible asistir, pues hacer acto de presencia, y a todos los aliados de la comunidad LGBT también, que apoyen a sus hochis, a sus machuquis, a todas las diversidades. Exacto. Que vayan y nos apoyen, ¿no?
2: Ahora, dentro del marco de este tipo de marcha, en donde yo pienso que son como pliegos petitorios, peticiones de nuevas leyes, visibilidad de situaciones, de casos que se han enmarcado a lo largo de la historia de Vallarta, que enrojece un poco el tema de la comunidad al momento de darse situaciones. Recuerdo el nombre del chico que tenía, él tenía discapacidad auditiva. ¿Sí?
3: Michel Castro.
2: Fue hace 2 años, si no me equivoco.
3: Fue hace 2 años, pero hace apenas reciente encontraron también a una persona de la comunidad LGBT asesinada, encobijada por ahí en un baldío. Entonces, este tipo de cosas, la verdad, pues son cosas que no deberían de estar pasando, y aquí radica la importancia de protestar y exigir justicia. Recordemos que hace 2 años, con el asesinato de Michel Castro, gracias al activismo y a las protestas que se hicieron en fiscalía, las marchas y demás, se logró recaudar en tiempo récord más de 40 pruebas que sirvieron para que la fiscalía sentenciara al asesino. Ahorita el asesino, gracias al activismo, está en la cárcel. Se le dieron inicialmente 40 años de prisión. Después, por ahí, sus abogados metieron pues recursos legales y lograron que la pena se redujera a 20 años. Nosotros, bueno, la Red Diversidad, Víctor Espíndola y los activistas, nos mantuvimos siempre muy cerca de la familia de Michel a través de Víctor y de la Red. Y ya la familia pues decidió ya no moverle más al caso, porque pues es súper, súper desgastante.
2: Exacto.
3: Sí, es muy, muy, muy, pues muy fuerte, ¿no? Pero fue, y les quiero recordar otra vez a la gente, gracias a la intervención de les activistas, que se logró en tiempo récord esto. Tal vez sin la intervención, pues no tuviéramos a la persona responsable tras las rejas, ¿no?
2: Claro, porque yo creo que así como el caso Kenia Cueva, como ella empuja también y da mucha visibilidad, ella da fortaleza y da ese empuje para el apoyo de muchas personas que le dan miedo a hablar o poder pedir justicia, ¿no? O sea, y al mismo tiempo yo creo que gracias a todo el activismo que hay en Puerto Vallarta, se ha podido lograr en el caso de Michel y en el caso de Gael.
3: Fíjate que en el caso de Gael actualmente no hay responsables, entonces el día de mañana por ahí hay una reunión con autoridades para darle seguimiento a este caso, pero pues ya también ya nos empiezan a ubicar las autoridades, ya saben que el activismo de Puerto Vallarta cada vez tiene muchísima más fuerza. Entonces, obviamente siempre la intención pues es colaborar, pero también pues presionar para que las cosas realmente sucedan, ¿no? Porque este tipo de cosas no pueden quedar impune. Entonces, estas situaciones nos hacen todavía más conscientes del por qué es importante marchar. El Pride de este año, recordemos que tiene un lema, que es un Pride muy mexicano, lo cual está maravilloso, nos encanta, tenemos mucho, mucho por ofrecer, México es increíble, pero también recordarles que México tiene el segundo lugar en transfeminicidios después de Brasil. Wow. Entonces, no podemos, hay que buscar ese balance, ¿no? Sí, antes de decir, ok, pues sí, miren, la verdad es que vengan al Pride, se la van a pasar increíble, porque sí es cierto, tenemos de los Pride más preciosos que existen en México y de los que tienen mayor alcance internacional, pero no invisibilicemos las situaciones que está pasando también la comunidad que no vive en la franja turística.
2: Exacto. Vámonos a música, regresamos súper rápido, seguimos aquí con Alfredo Soria y para ir cerrando y seguirte invitando que este domingo 17 de mayo, 5 de la tarde en Sheraton, ahí necesitamos que estemos todos porque todos somos más. Vamos y regresamos.
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1: Ya solamente falta muy poquito, pero muy poquito para que sean las 12 del mediodía y seguimos aquí con Alfredo Soria. Alfredo, normalmente nosotros queremos que la gente lo comprenda, lo entienda, y en algún momento de nuestras vidas todos hemos estado en un silencio, en una invisibilidad, desde el punto de vista familiar, desde el punto de vista educacional, desde el punto de vista profesional, laboral, de convivencia, y siempre como pidiendo permiso, y por qué tengo que yo decir mi preferencia si no todo el mundo se la pregunta, y por qué nosotros sí tenemos que pedir como un permiso, ¿no? A la familia, a la vida, o sea, al fin y al cabo, pues cerrando la puerta a todo escama, ¿no?
2: Sí, ahora yo fíjate, el día de ayer tenía una conversación y justamente salía el tema de que cuando el heterosexual tiene que salir y decir, papá, mamá, soy hetero.
1: Ajá, sí, o sea.
2: Son algo, cosas de tu privacidad,
1: claro, pues. Pero lo que sí queremos este domingo 17 de mayo, a viva voz tú dilo, invítalos.
2: Pues los invitamos a que nos acompañen este domingo 17 de mayo a las 5 de la tarde en el Sheraton, con sus pancartas, con sus cánticos, con sus banderas. Hay que ser visibles, hay que apoyar a la comunidad, de abrazar las causas y seguir en la lucha, porque también cuiden a sus activistas. Hay que respaldar al activismo, porque muchas veces son los que van, ponen la cara, y nos enfrentamos también a grandes retos.
1: Sí, sí, y yo creo que aquí lo importante también, Alfredo, así como les di los tips de cómo hacer una pancarta, no hagas una. Haz las más que puedas, y el que no tenga, se la pasas. El tema es que todos tengamos algo que mostrar.
2: Ahora sí, al finalizar la marcha va a haber un posicionamiento político en los arcos del malecón, y la intención es que todos esos mensajes que ustedes lleven los dejemos ahí en los arcos del malecón, pues toda esa noche, para justamente la gente que esté transitando por esa área, claro, pues que vea el mensaje, ¿no? Quiero aprovechar para mandarle un saludo a la gente de la Red Diversidad, a todos los activistas incansables, que todos los 365 días del año ahí estamos al pie del cañón. Y también para un amigo que nos esté escuchando, para saludos, saludos y muchas gracias por escucharnos.
1: Sí, y de cualquier manera, lo más importante, el día viernes viene Víctor Espíndola, también va a tener un espacio acá en Wake Up en la mañana. Ya les estaré avisando a través de las redes también de Exa 89.9 Puerto Vallarta. Puedo estarles dando la información a qué hora, si llega a las 10 o a las 11, pero lo más importante es que la cita está ya con las coordenadas ahí en Boulevard, casi Medina Ascencio, Sheraton, tiene la unidad deportiva, pancarta, ropa cómoda, agüita y con toda la actitud para poder caminar y elevar la mano con una pancarta que diga una palabra muy simple y muy sencilla que la puedan visibilizar. No solamente da una super narración, sino que más bien algo que pueda ser muy visible. Alfredo, ¿algo más que quieras agregar?
2: No, nada más, que ahí los esperamos, esperamos contar con su apoyo y ojalá que este 2026, tengamos la mayor convocatoria que nunca hayamos tenido en una marcha contra la homofobia en Así Puerto Vallarta.
1: Bueno, yo me despido, gracias Alfredo por estar aquí en Wake Up, y a todos ustedes, ya la convocatoria está hecha. Yo mañana estaré dando más información con respecto alrededor. De hecho, me quedé con una nota que mañana la voy a abrazar, está, y se las voy a dejar como tarea para la casa. Esta película se presentó la semana pasada, el jueves. Víctor Espíndola me hizo la grata invitación a través de él, a través del colectivo, para esta presentación de la película La misteriosa mirada del flamenco. Es chilena, sí, es un drama chileno. Mañana platicaré un poquito más de esto, así que quédense en sintonía de Exa 89.9 de Puerto Vallarta y en todas partes Ponte Exa. Yo soy Cliff Arregut, en todas partes Ponte Exa 89.9. Gracias, Alfredo.
2: Muchas gracias, Chris, por la invitación.
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1: Real B. King, mejor conocido como B.B. King, compró su primera guitarra a la edad de 12 años y en su juventud llegaría a trabajar como chofer de camiones.

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0: Buenos días. Muy buenos días, ¿cómo están? Es miércoles, mitad de semana, 6:03 a.m. Es un placer que nos dejes acompañarte, estar en contacto contigo. Hoy viene la nena de Argentino, viene María Becerra. En este programa de radio también estarán los espectáculos con Gil Barrera, Poncho Vera con los deportes, Tamara Vargas con las curiosidades del mundo, las estrellas del fútbol, esas cápsulas que estamos pasando, donde les estamos poniendo la historia de los grandes protagonistas del mundo, de la historia del fútbol, y este deporte espectacular que nos mueve a todos, bueno, a casi todos. Además, también la frase ganadora, porque hoy tenemos un paquete increíble para ti. Boletos dobles para Miguel Bosé, quien se estará presentando en el Auditorio Nacional en la Ciudad de México el 15 y 16 de mayo. También para la Sala del Terror, una experiencia inmersiva de terror en Foro Polanco Molière. Además, accesos para el café concierto que ya viene, que tendremos con La Gusana Ciega el próximo 21 de mayo en el Teatro María Teresa Montoya en la Alcaldía Benito Juárez. Y para esto, la primera palabra es suerte. Recuerda que la tienes que anotar muy bien y mandarla al final de esta hora al WhatsApp de cabina 5579-195930. Junto con las demás que iremos dando a lo largo de esta hora, formando la frase completa y correcta, ya ganaste. Hoy tengo una frase que me gustó para iniciar este miércoles 13 de mayo y dice así: sé claro, sé auténtico, pon límites, analiza tu visión, haz lo que te importa a ti y conoce lo que vales. Así iniciamos este programa.
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2: El cantante y compositor Justin Quiles ha mencionado que ha escrito canciones que no son reggaetón y que algún día las compartirá.

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2: De pequeña, la cantante española Rocío Jurado hizo una huelga de hambre en casa, ya que sus padres se negaban a que su hija fuera artista. Rocío estuvo una semana sin probar bocado, hasta que sus papás accedieron a su petición.
3: Como una

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1: El día de ayer, la banda irlandesa U2, una de las más influyentes del rock contemporáneo a nivel mundial, apareció de manera sorpresiva en las calles del centro histórico de la capital para realizar una filmación secreta junto a sus fans mexicanos, convocados previamente a través de su sitio oficial. Así fue como, muy cerca de la Plaza de Santo Domingo, en el corazón de la Ciudad de México, Bono, The Edge, Larry Mullen Jr. y Adam Clayton reunieron a cientos de seguidores de la banda en un inesperado reencuentro para grabar su nuevo video musical, Streets of Dreams, viralizándose el momento rápidamente en redes sociales. El director mexicano Guillermo del Toro regresó al Festival de Cannes con una de las películas más importantes de su carrera, ya que el festival francés rindió homenaje al cineasta mexicano con una función especial de El laberinto del fauno, luego de 20 años de su estreno. Del Toro, visiblemente emocionado, vivió la versión restaurada en 4K de su largometraje, considerado ya un clásico del patrimonio cinematográfico mundial. En la proyección, que abarrotó de público, Guillermo del Toro estuvo acompañado por la actriz española Ivana Vaquero, quien tenía 12 años cuando protagonizó la película. Luego de 8 años lejos de los escenarios mexicanos, el grupo británico de funk, acid jazz, música disco y electrónica Jamiroquai confirmó su regreso a México. A través de sus redes sociales, la banda, liderada por JK, anunció que emprenderá una nueva gira por Sudamérica y, además de visitar países como Argentina, Colombia y Chile, confirmó 3 fechas en nuestro país. La banda, creadora de éxitos como Space Cowboy y Supersonic, se presentará el próximo 27 de septiembre en la Arena Ciudad de México, escenario que los vio triunfar por última vez hace más de 8 años.
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2: Aquí está Tamara Vargas. Desde
3: ay,
2: el bello.
3: Bonita porra.
2: Desde el bello puerto de Veracruz con un cafecito lechero de la parroquia en la mano.
3: Sí, y una bomba con nata.
2: Oh, ¡ay, qué delicia!
3: ¿Cómo estás, Jessy? ¿Cómo
2: bien,
3: están, amigos de
2: Tamara,
3: Exact?
2: Tamara, feliz de escucharte.
3: Ah, yo igual, me da mucho gusto platicar con ustedes. Hoy no quiero provocarles el llanto, ¿verdad? Pero sí les voy a pedir que de repente agarren un pañuelo por si sucede. Ay, ¿sí? Porque hoy vamos a hablar de las canciones más tristes, Jessy.
2: Ándale.
3: Las que están más allá de cortarse las venas. Ya, que estás, bueno, llore que llore.
2: Sí.
3: Y las vamos a escudriñar, pero las de en español. ¿Te parece bien?
2: Muy bien. Oye, ¿qué tema?
3: Ay, sí,
2: ay,
3: sí, sí.
2: Para ver si no me pones a llorar.
3: No, vas a ver que no. Y es que fíjate que estaba escuchando ahora mismo que pusiste una canción que se llama Para que seas feliz.
2: Oye, ese rol está brava, es triste.
3: Está brava. Es con Ricardo Montaner, ¿verdad?
2: Sí, sí, sí.
3: Bueno.
2: Está muy buena la rola, pero está brava, o sea, es triste.
3: Sí, ¿cómo de que no? Pero ¿sabes qué? Me recordó precisamente a la canción que ocupa el quinto lugar en este top 5 que te traigo de canciones tristes.
2: Sí.
3: Y es una canción que, pues, hizo popular Celso Piña, pero no es de él. Ay. Es de Santiago Chago Díaz Vera, un cantante mexicano del norte del país, y se llama Aunque no sea conmigo. Ándale, ¿te acuerdas de esa
2: Dios
3: canción?
2: De mi vida. Pues no mucho, pero sí ya nomás con el nombre dices, wow.
3: No, sí te has de acordar porque además la cantaba Bumburi también.
2: Ah.
3: Y fíjate que primero la cantó Celso Piña con Rubén Albarrán. Y habla precisamente de que, pues, que seas feliz aunque no sea conmigo. O sea, ya te dejo ir y ya estoy llorando tristemente. Porque, pues, aunque yo te quiera muchísimo, como dice Ricardo Montaner también en su canción, pues más vale que tu felicidad a costa de la mía. ¿Cómo la ves? Es que cuando la gente escribe así es porque de plano ha de estar con un tequila y llorando. ¿Estás de acuerdo?
2: De acuerdo. Me acordé de una de Rocío Dúrcal. No sé si te acuerdas de La gata bajo la lluvia.
3: No, bueno, por
2: supuesto.
3: Esa
2: está cañona, ¿eh?
3: Esa hasta, aunque no te llegue, te dan ganas de que te llegue para cantarla con a todo pulmón.
2: Ya lo ves, la vida es así.
3: Ándale.
2: Tú te vas y yo me quedo aquí. Lloverá y ya no seré tuya.
3: Seré la gata
2: bajo la lluvia.
3: Ay, qué cosa.
2: Y maullaré por ti.
3: No, ya está muy fuerte esa canción. Ufa. Pero bueno, te voy a dar el número 4, a ver si
2: venga,
3: todavía está más triste. No, es que esta historia, mira, de por sí, Alejandro Sanz canta y parece que todos nos duele algo.
2: Sí, cómo no.
3: O sea, él canta y a mí también me duele. No sé qué le hicieron, pero me duele.
2: Sí, señor.
3: Pero hay una canción de Alejandro Sanz que se llama Mi soledad y yo.
2: Ay, es bravérrima.
3: Uf, porque te voy a decir de qué se trata y a tus radio escuchas también, por si no la tienen presente, que es un exitazo de Sanz. Empieza diciendo, ¿cómo estás? ¿Qué tal te va? Ahí es de día o es de noche, es bonita esa ciudad para ir de vacaciones. La cosa es que la mujer se fue de viaje. Están hablando por teléfono y en determinado momento él escucha que alguien más ya la está esperando.
2: No, hombre, no, qué cosa.
3: Y entonces se pone horrible la canción. Te besaré como nadie en este mundo te besó. ¿Te acuerdas? Te amaré con el... Bueno, pero hay una parte donde dice... Ya no te entretengo más, sé que te está esperando alguien. Dile que debe de hablar más bajo al que ha dicho que no tardes. Solo
2: no,
3: un último favor te pido antes de colgar. Dile que te cuide mucho ¿Me prometes que lo harás? Y ahora cálmate, que no note que has llorado y disimula que estás bien, así como yo lo hago. No, bueno, no, Sans, hombre, ¿qué onda?
2: Esa sí está de tráiganlas de animalito que...
3: ¿Estás de acuerdo?
2: Lo voy a intentar.
3: No, no, no, no, Sans se voló la barda con Mi Soledad y Yo, y ocupa el cuarto lugar de las canciones más tristes. Ahí te va, esta canción yo creo es muy viejita, pero es un clásico, hasta la cantó Luis Miguel, y tiene una historia real detrás que por supuesto hace todavía que sea más triste, y es Nosotros. Nosotros que nos queremos tanto, debemos separarnos, no me preguntes más. ¿Esa? No es falta de cariño, te quiero con el alma. Te juro que te adoro y en nombre de este amor y por tu bien te digo adiós. Y es que Pedro Junco, el cubano que la escribió, estaba por morir de tuberculosis y se la hizo a su esposa antes de morir cuando ya estaba desahuciado. Murió a los 23 años. Imagínate, si yo hubiera sido su viuda, que espero que no, ya toqué madera. O sea, yo no podría con esa canción nunca. Todo el día estaría llorando. ¿Estás de acuerdo?
2: De acuerdo.
3: Qué triste eso, ¿no?
2: Qué triste fue decirnos adiós.
3: Bueno, esa por supuesto es de las más tristes.
2: Cuando nos adorábamos más.
3: Pero puede haber una canción más triste que un niño, lo voy a entrecomillar, le diga a su papá, ¿por qué se murió mi mamá? ¿Me quiero ir con ella?
2: ¡A la
3: ¿Puede?
2: Madre!
3: No, no, no, no.
2: ¿Esa
3: no.
2: cuál es?
3: Ay, bueno, ahí te va. Es una canción que cantaba Cepillín. Ahora imagínate con la voz de Cepillín, así toda delgadita.
2: Ricardo González.
3: Exacto. Y se llamaba, o se llama la canción, Papi, di por qué.
2: Ah, papi, di por qué. Ponla un poquito, ¿no? Por él, y si fueras tan amable. Es muy buena esa rola.
3: Niños como yo ¿sí? No tienen con quién jugar y no tienen una mamá. Así empieza ya, de entrada.
2: Qué cosa. Es esa rola. Tienes razón, ¿eh?
3: Sí.
2: Y era una canción que de morros cantábamos y cantábamos.
3: Claro. Pero además hay una parte que dice, yo no sé por qué mamá al cielo tuvo que ir, a papá le voy a pedir que me deje ir con mi mamá.
2: ¡Sasquash!
3: No, ya un niño te canta eso, ya te estás, pues, llore que llore.
2: Estás muriéndote.
3: Ya estás muriendo de tristeza. Y luego dice, al cielo voy a ir y le voy a decir que no tengo con quién jugar y con ella me voy a quedar. No, Cepillín, ¿por qué nos hiciste eso en la infancia?
2: El payasito de la tele, ¿verdad?
3: El payasito de la tele, ¿por qué cantabas eso, Cepillín? Si tú eras muy chistoso y
2: mira,
3: muy...
2: Sí, el payasito de la tele nos puso a temblar con esa canción. Ya me acordé, sí, claro. Y la cantaba uno despechadísimo, ¿no?
3: Pues súper triste, ¿no?
2: ¿No se oye? No. Ahí está.
3: Y luego la vocecita.

0: lo oyó ahí fuertísimo.
1: No, Cepillín. Casi, no está en mi top 5, pero, o sea, no está en el top 5 de canciones más tristes, pero yo creo, y tú me vas a dar razón, que casi le llega al viejo caballo de palo.
0: Ah, por ese viejo caballo de palo.
1: ¿Te acuerdas?
0: Es de Juanito Farías.
1: Juanito Farías, de Juguemos a Cantar, exactamente.
0: Sí, como nadie la ha cobereado, ¿va?
1: Creo que sí, este payasito, hay un payasito que también es muy famoso, ahora mismo olvidé su nombre, pero él la cobereó. Yo supongo que no.

0: no, pobrecito, Santa Claus le trajo un caballo de palo.
1: Con este viejo caballo. Sí. Ay, qué triste. Oye, pues ya les voy a dar la número uno.
0: Ay.
1: La número uno.
0: Oye, porque qué raro que dos hayan sido infantiles, ¿verdad?
1: ¿Estás de acuerdo? Qué no, loco. Bueno, pues en qué mundo vivíamos ahí en los ochentas, oye. Sí. A ver, todo mundo podría decir que la canción número uno sería Amor Eterno, ¿no?
0: Sí, Amor Eterno.
1: Juan Gabriel y que inolvidable. Su mamá, y que falleció.
0: Sí,
1: y
0: sí, sí, sí, sí.
1: Está muy triste.
0: Oye, hay una también, que a mí, de verdad, mucho tiempo me hizo llorar, pensando en mi mamá. ¿Cuál? Y tiene una historia bien bonita, Arrullo de Estrellas de Zoé.
1: Es la mejor canción. Sí. A mí también me llega muchísimo esa canción.
0: Es una canción. Uf. Nunca vi. Pues es que sí, pero sí me hizo llorar. O sea, realmente supuesto, iba en el coche. Y es de esas rolas que pones una y otra y otra y otra. Y lloras y lloras y lloras.
1: Buenísima, sí. Buenísima, buenísima.
0: Pero ¿cuál es tu número uno?
1: Ahí te va la número uno. También es de Juanga. Y se llama Yo No Nací Para Amar.
0: Uy, cómo no, esa es buenísima.
1: Esa es la canción más triste de este top. Ahí está.
0: Ahí está.
1: Es que desde el inicio dice, a mis 16, anhelaba tanto un amor que no llegó, siempre lo esperé. Todos mis amigos se encontraban en la misma situación. Y después yo vi cómo iban cambiando su manera de vivir, todos con su amor, cada uno de ellos muy sonrientes, muy felices, menos yo. Ay, yo no nací para amar. Nadie nació
0: Juanga.
1: Para...
0: Sí, sí, sí, sí.
1: Y,
0: sí.
1: Y luego la interpretación, porque una cosa es ahí medio leerla y cantarla, pero él, no, hombre, se ve que le dolía hasta el tuétano, ¿estás de acuerdo?
0: No, de acuerdo, totalmente, ¿no? Buenas rolas, ¿eh?
1: Buenas rolas, querido Jesse.
0: Y aparte, la verdad es que sí, no había reflexionado uh-huh. en que las canciones esas que trajiste a nosotros fueran... Sí. Tristes, o sea, es como...
1: Sí, como que las oyes y sí, las tarareas y ya, ¿no?
0: Exactamente, pero no, son rolas, sí, decididamente tristes.
1: Exacto, exacto. Pero bueno, yo les prometo, queridos amigos, que otro día traeré las que te dan para arriba.
0: Ay, por el amor de Dios, por favor, Tamara, porque...
1: Que no nos quedemos así.
0: Sí, no nos vayas a dejar así.
1: Bueno, ya está. Listo. Querido Jesse, muchas gracias.
0: No, hombre, gracias a ti, Tamara. Gracias por estar siempre trayéndonos curiosidades y cosas importantes para platicar y para recordar, sobre todo. Tamara, que tengas una gran semana.
1: Igual para ti.
0: Gracias.
1: Igual para todos. Bye, bye.
0: Vámonos. Vamos a continuar con este programa Peaches Justin Bieber.
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1: El gobierno de Jalisco impulsa un nuevo modelo de educación inclusiva enfocado en estudiantes con discapacidad múltiple o trastornos del neurodesarrollo. Se trata del modelo Cosmos, una estrategia que transforma los centros de atención múltiple en espacios con mayor accesibilidad y enfoque en el desarrollo integral desde educación inicial hasta la vida laboral. De acuerdo con autoridades estatales, el modelo se articula con el programa Jalisco con Estrella para fortalecer infraestructura, equipamiento y atención especializada. Para este año se contempla la remodelación de 35 centros en el estado, con una inversión de 500 millones de pesos. Hacia 2027, la meta, según las autoridades, será alcanzar 50 centros rehabilitados.
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1: Vamos con estas cápsulas que marcan la historia de las estrellas del fútbol.
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1: Considerado como uno de los mejores laterales izquierdos del fútbol, a los 12 años trabajó en una fábrica de textiles. A sus 14 debutó en un equipo profesional. Llegó a jugar de delantero y con el Club Real Madrid jugó más de 500 partidos. Hablamos de la leyenda de la verde amarela. Hablamos de Roberto Carlos.
2: El disparo de Roberto Carlos y el golazo del Real Madrid.
1: Nacido un 10 de abril de 1973 en Sao Paulo, Brasil, Roberto Carlos da Silva recibió su nombre por parte de sus padres como homenaje al famoso cantante de su país.
3: Todo lo que me quieras dar, quiero que me lo des.
1: Fue criado en medio de muchas dificultades y para apoyar a su familia desde los 12 años comenzó a trabajar en una fábrica de textiles. Para 1989, con tan solo 14 años, fue fichado por el club de fútbol União São João de San Pablo y tan solo dos años más tarde sería convocado por la selección de Brasil sub-20.
4: Estaba nervioso porque yo estaba jugando con muchos ídolos que veía por la tele y yo era un joven niño apenas entrando en un vestuario, un avión con todas las estrellas que tenía Brasil.
1: Para 1997, Roberto Carlos pasaría al equipo Atlético Mineiro. Un año después, al Palmeiras, y en tan solo tres temporadas, con el club conquistaría el Campeonato Paulista, el Torneo Río São Paulo y el Campeonato Brasileño.
5: Roberto Carlos.
1: En 1995, Roberto Carlos fue comprado por el Inter de Milán y en menos de una temporada, el club español Real Madrid se haría de sus servicios.
6: Sobre Roberto Carlos, esa es la jugada de Roberto Carlos que chutará.
1: Roberto Carlos jugó 11 años con el Real Madrid, con un total de 527 partidos con los merengues. Anotó 69 goles y brindó 86 asistencias. Se consagró campeón tres veces, tres Champions League, cuatro Ligas de España, tres Supercopas de España, una Supercopa de la UEFA y dos Copas Internacionales. Con la selección brasileña, Roberto Carlos jugó hasta el 2006. Disputó 125 partidos, marcó 11 goles y 3 asistencias. Jugó dos mundiales y en Corea-Japón 2002 levantaría la Copa de Campeón del Mundo.
2: El autopase de Roberto Carlos, el centro de Roberto Carlos.
1: La técnica de juego de Roberto Carlos lo llevó a ser considerado como el jugador que reinventó su posición gracias a su solidez defensiva y riguroso juego ofensivo. Sus goles desafiaban las leyes de la física por su gran técnica y pegada. Roberto Carlos estableció un nuevo estándar de juego destacando por su velocidad, fuerza y explosividad.
5: ¡Qué golazo de Roberto Carlos! Acaba de marcar el primero del Real Madrid.
1: Curiosamente, cuando llegó al Inter de Milán, por sus goles lo pusieron a jugar de delantero, posición que Roberto Carlos se negaba a jugar por las constantes faltas.
6: Allá va Roberto que la va a romper.
1: Un jugador de época, un genio creativo de las canchas, el histórico lateral izquierdo, Roberto Carlos.
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0: Señoras, señores, el querido Gilgilillo, el hombre espectáculo de México, el que más sabe y al que más le creen, el hombre que lo sabe todo, que tiene una bola de cristal para decirnos qué es lo que pasa en el mundo del espectáculo. Querido Gilgilillo, ¿cómo estás?
1: Mi Jessy, ¿cómo estás? Buenos días, aquí estamos desde tu tierra, mi Jessy.
0: ¿Cómo amaneció la cruz?
2: En esa cruz.
1: Bien, mi Jessy. Yo dije, tenemos que despertar rozagantes y bien, y así lo estamos desde muy temprano, mi Jessy. Me dormí hasta con la cortina abierta para no quedarme.
0: Un aplauso para Vigil, un aplauso.
1: Pues, no. Oye, pero muy bien, fíjate que estamos en un congreso muy interesante, se llama Unión Musical, y ayer venimos a dar una ponencia con la queridísima Rosario Murrieta, que es productora de Ventaneando y conductora de Ventaneando, Mario Larios, este servidor, y pues está prácticamente juntándose parte de la industria del entretenimiento, cada quien aportando pues sus conocimientos y sus experiencias. Y pues siempre estas vinculaciones con gente de la comunidad artística, con estudiantes, siempre son importantes, siempre son interesantes, y ahí estuvimos pues aportando nuestro granito de arena a este tipo de movimientos. Y ya después acabamos en la sala de despecho, pero pues eso ya también.
0: Vigilillo.
1: Esas cosas que de repente despiertas así lado a otro, mi Jessy.
0: Ay, ay, ay, Vigilillo, Dios de mí, ¿al cuál cantaste? No soy una señora. ¿O cuál cantaste?
1: No, ya me di cuenta que las de Amanda me salen bastante bien.
0: Soy una gata bajo la lluvia. ¿Esa cantaste? Y moriré por ti.
1: Sí, la verdad, ya esas, sí, te digo que las demanda Miguel, ya vi que me salen bastante bien. Entonces, creo que ahí vamos afinando este gusto musical. Oye, bueno, Jessy, fíjate que ¿te acuerdas que habíamos comentado de este comunicado que tuvo el querido Guillermo Pous frente a un conflicto con Gina Calderón y Josh Martínez, ambos integrantes de la Casa de los Famosos de Telemundo, ¿no? Y entonces, aquí en este espacio dimos a conocer antes que nadie que pues la oficina de Guillermo Pous le mandó un comunicado a Gina Calderón advirtiéndole de varias situaciones que a veces por los excesos no se consideran y terminan siendo un relajo que puede traer consecuencias jurídicas muy graves. Pues te comento, mi Jessy, y estoy en posibilidad de confirmarte, que Gina Calderón, quien recibió este comunicado así tan cordial del Liceo Pous, de si no da disculpas y si no reconoce sus errores, va a tener problemas jurídicos, ya emitió un comunicado, ya le mandaron una carta directa al despacho de Guillermo Pous y de Josh Martínez, y ya le dijo: disculpe, señor, fue un error de mi parte, lo siento mucho, haré públicas sus peticiones, y evidentemente me retracto de cualquier comentario que pueda haber afectado a Josh Martínez. Lo cual quiere decir que evidentemente ella reconoció que estaba cometiendo pues incluso hasta un delito, y evidentemente la oportuna intervención del querido Guillermo Pous pues trajo efecto. Por lo que he decidido una cosa, mi querido Jessy.
0: Ay, Dios mío, Gilillo.
1: Busquemos a la gente que nos debe una lana y digámosle al licenciado Pous que vaya a cobrarles, porque ya me parece que sí es efectivo, mi Jessy.
0: No, Gilillo, pero te paso lista. No es cierto. No, la verdad es que a mí nadie me debe, pero a ti sí.
1: La gente de la tanda, sobre todo, y la de las colchas. Pero bueno, ya mandó un comunicado y dijo tal cual: niego haber tenido intención de vulnerar los derechos de este señor Josh. Reconozco que algunas expresiones pudieron interpretarse como ofensivas. Se retracta públicamente y evidentemente que dice que las declaraciones ocurrieron dentro del contexto del programa o de los programas, como tratando de aventar un poquito la bronca a la producción, ¿no? Sin embargo, pues ella abiertamente dice: ¿saben qué? La regué y ahí muere y no quiero broncas. Y yo creo que al final, creo que el objetivo se logró, ¿no? O sea, decir que se estaban exagerando comentarios o vulnerando la intimidad de la persona, creo que ese era el objetivo de esto, ¿no? Reconocer los errores. Y a veces decimos cosas sin sentido o a veces sin pensarlas, mi Jessy, y esto nos puede llevar a problemas verdaderamente serios, ¿no?
0: Sí, totalmente, mi querido Gil Gil, y yo totalmente de acuerdo contigo. Muchas veces se habla con el estómago y cuando se reflexiona con la cabeza, ¡chin!, el estómago ya causó mucho daño con lo que se dijo.
1: Efectivamente, y además pues que todo lo que se pueda decir puede ser usado en nuestra contra. Entonces creo que al final valió la pena hacer este ejercicio de reflexión, aunque pudiera ser una carta muy fuerte la primera que emite Guillermo Pous, la contestación de Gina Calderón a través de un despacho jurídico que también le ha haber costado una lana, pues evidentemente la llevó a un tono de conciencia, porque pues digamos que ningún abogado hace las cosas de gratis, ¿no? Deben de tener un objetivo. Y creo que se retracte es algo que habla bien de ella, un manejo de crisis mediática en su comunidad, digamos, en su audiencia, oportuno, rápido, eficiente, y ahí están los resultados, tan fácil que se puede parar una bronca.
0: Totalmente.
1: Pero como bien dice, digamos, en su audiencia, oportuno, rápido, eficiente, y ahí están los resultados, tan fácil que se puede parar una bronca.

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1: Señoras, señores, el intérprete más importante que tiene la canción de Daniela Romo después de Daniela Romo.
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1: Venga, Gilillo.
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1: Es que ayer fue a la sala de despecho el Gilillo y sigue cantando.

0: Todavía. Trae confeti todavía en el pelo, el querido Gilirín.
1: Estamos escupiendo confeti, mi Jessy. Tú nada más me dejaste aquí en Guanatos, aquí empeñado, en manos de mi Richard, y acabamos en la sala de despecho.
2: Dios mío.
1: No, hombre, era. Pero contento, mi Jessy.
0: Eso es lo más importante, contento, mi querido Gilillo. Un hombre como tú tiene que ser feliz.
1: Este lugar. Tu tierra es mágica, mi Jessy. Tu tierra es mágica. Guanatos es mágico. Entonces, pues aquí estamos. Y desde acá, mi Jessy, vimos lo que pues prácticamente fue la noticia del día de ayer. Esta presentación de YouTube en el centro histórico de la ciudad. ¡Qué barbaridad! Nosotros estamos, bueno, particularmente yo estoy maravillado de esta sencillez con la que por años, por décadas, se ha manejado la banda irlandesa y el amor tan particular que le tienen a nuestro país, ¿no?
0: Sí, caray, fue una. Hicieron una promoción para 1,000 fans que se registraron en el sitio de internet y que fueron seleccionados. Los llevaron. Este video, filmaron el video de la calle de Strip of Dreams en un camión que fue además pintado por un gráfico mexicano, por un artista mexicano. Y pues nada,
1: ¿sí?
0: Les empezó a llover, se mojaron, les dijeron no se vayan, tranquilos, la gente se esperó y luego salieron al balcón a cantarles, mi querido Gilgilillo.
1: Sí, que, mira, qué manera de apapachar al país. Ya sabemos que Bono particularmente, bueno, todos los integrantes, pero Bono siempre ha estado muy, muy apegado a los mexicanos. Constantemente en su momento en Acapulco, bueno, incluso con, recordarás que el papá de Jaime Camil fue como un artífice importante para que la banda regresara a hacer conciertos luego de un malentendido, bueno, de un problema vergonzoso, ¿no? Porque pues hubo una confrontación violenta en torno a una presentación de la banda, y evidentemente esto pues también habla de la buena voluntad. Ahí están las estrellotas que se preocupan por hacer algo en países que no les corresponden, ¿no? Cuando tendrían que ser, pues prácticamente los artistas mexicanos los que tendrían que estar enalteciendo parte de la cultura popular. Aquí al final, pues YouTube lo hace de una manera espontánea, reconociendo lo que tiene la grandeza de nuestros talentos, de nuestros creadores, y también enalteciendo a la gente que tanto los ha apoyado en un lugar mágico como es la Ciudad de México, arquitectónicamente impactante, y creo que se hizo una fórmula maravillosa. Prácticamente las redes sociales empezaron a llenar de las manifestaciones y evidentemente de los videos, y como bien dices, toda la banda aguantó vara, se puso sus impermeables, todos los compatriotas, todos los fanáticos de la agrupación, pues pasaron lo que tenían que pasar con tal de poder estar en este recuerdo que se va a quedar para de por vida, porque prácticamente, como bien dices, fue un rodaje en donde se incluyeron, además de algunos temas, pues mucho de los mexicanos, y yo creo que vale muchísimo la pena enaltecer este tipo de esfuerzo, mi Jessy.
0: Sí, el artista mexicano que decoró el camión se llama Chávez Mármol. Y la verdad que quedó también impresionante.
1: Sí, hizo una intervención maravillosa. Y mira, ahí está esta frase que dice Bono, donde grita, ustedes son extraordinarios, ¿no? Y la gente, pues con el famoso sí se pudo, sí se pudo, sí, sí, estuvo demostrando el gran cariño que le tiene a la banda. Y qué padre que se hagan estos esfuerzos. Creo que en nuestro país necesita justamente este tipo de actos que nos muevan las emociones y el orgullo de ser mexicano, mi Jessy. No fue ni, o sea, con tantos países que hay en el mundo, esta banda irlandesa decidió rendirle un tributo a nuestra sociedad y se paró en uno de los lugares emblemáticos y más representativos de la Ciudad de México. Entonces, creo que estas noticias son las que hay que dar, ¿no, Jessy? Porque luego damos cada chisme o vemos el comportamiento de la gente tan lamentable y a veces nos olvidamos del reconocimiento que tiene nuestra sociedad, que tenemos como mexicanos, y evidentemente de la grandeza que hay en nuestro país, ¿no?
0: Sí, no, dicen que Bono salió y dijo, hello Mexico, where is Gil Barrera? Y ya, no, pues es la sala de despecho, cantando, oh my God. Y ya, pues ya sabes, siempre, sí, el Bono siempre pregunta por el Gil. Exactamente.
1: Le decían, está en el despechos gate.
0: Gracias, mi querido Gilgilillo.
1: Mi Jessy, en un momento ya vamos a volar a la Ciudad de México, a ese caótica Terminal 1, mi Jessy.
0: Oye, no, pero ¿sabes qué? ¿Qué me di cuenta el día de ayer? Y me dio mucho gusto. Estoy muy seguro, Gilillo, que esa terminal la van a terminar antes del Mundial. Seguro.
1: ¿La 1?
0: La 1 y la 2. O sea, sí, todas esas zonas las van a terminar antes del Mundial, pero del 2030, el que se va a llevar efecto en España, en Portugal y en Marruecos.
1: Seguramente, fíjate que, bueno, yo padecí, bueno, si quieres te cuento mañana, pero, hijo, yo no sabes cómo padecí el tema del estacionamiento de la Terminal 1.
0: Gilillo, yo he corrido para alcanzar un avión desde el otro aeropuerto. Pero bueno, mañana platicamos, Gilillo, con más calmita.
1: Mi Jessy, buenos días a todos.
0: Buenos días, el querido Gilillo, es el hombre espectáculo de México. Continuamos.
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2: ¿Sabías que
13: las ardillas plantan árboles sin querer? Pues nacen de sus semillas olvidadas.
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2: Uno de los hábitos más interesantes de la cantante Danna Paola es que en su bolso siempre lleva una libreta en la cual escribe frases y poesía que más tarde se convierten en sus canciones.
3: Chavo,

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2: Ángel Quesada, mejor conocido como Santa Fe Clan, comenzó a tocar el acordeón desde los 8 años de edad, cuando su padre llevó este instrumento a casa.

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1: El verdadero nombre de la cantante argentina Cazú es Julieta Cazzuccelli.
2: Hola. Dale a mi contestador. Si no te atiende el teléfono, seguro que no quiero hablar con vos. Perra.
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6: Pablo Preciado y Román Torres, integrantes del grupo Matiz, decidieron nombrar así su proyecto mientras se encontraban en el estudio de grabación de Leonel García. Y un detalle llamó su atención. Se trataba de un cuadro del pintor francés Matiz.

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6: La luz del sol tarda en llegar a la Tierra aproximadamente 8 minutos con 20 segundos.
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El único grupo que ha tenido su propia línea de refresco de cola ha sido el dúo francés Daft Punk, quienes en 2011, la refresquera más importante, produjo y distribuyó una botella edición limitada, diseñada para la banda solo en Francia, y llevó el nombre de Daft Punk.

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2: El video musical de Baby One More Time de Britney Spears fue grabado en Venice High School, misma escuela donde se grabó la película.

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9: Antes de ser reconocido como una de las figuras máximas dentro de la música mexicana, el cantante Vicente Fernández llegó a trabajar como lavacoches, mesero, albañil, lavaplatos y cajero en un restaurante en Tijuana.

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2: Antes de ser considerada como una de las mejores voces dentro del regional mexicano, la cantante Ana Bárbara, en 1988, ganó el título de Miss

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1: La famosa canción de Dr. Feelgood, escrita por Nikki Sixx de Motley Crue, fue inspirada en la sobredosis que tuvo su compositor, donde fue declarado clínicamente muerto antes de ser reanimado con una dosis de adrenalina en el corazón.
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1: La canción Y Todo Para Qué, hecha todo un éxito por el grupo Intocable, fue compuesta por Pedro Reina, quien es hermano del desaparecido cantante ícono del género ranchero y norteño, Cornelio Reina.

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